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La mejor compañía para esta noche está en tu radio. Bee Gees escribieron Stayin' Alive mientras atravesaban uno de los momentos más difíciles de su carrera.

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Por ejemplo, The Beatles grabaron Yesterday con el nombre provisorio de Scrambled Eggs, porque Paul McCartney todavía no tenía la letra definitiva. ¿Lo sabías?

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Y conoces de la era disco. Estamos hablando de los Bee Gees en la 91.9.

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4: Bon Jovi escribió Living on a Prayer, inspirado en historias reales de trabajadores norteamericanos de los años 80.

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Billie Jean de Michael Jackson casi queda afuera del disco Thriller. Hoy es uno de los mayores éxitos de todos los tiempos.

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0: No creo que voy a poder llegar. Estoy como que... Estoy un poco enfermo, mano, de verdad. Estoy y me levanté. Diablo, no. Y me vieron ayer como va a estar enfermo. Kemba. Mira,
1: no creo que voy a poder llegar. Mi perrito se perdió de nuevo. Estoy en Los Ángeles y se perdió, mano. Qué cosa más loca, ¿verdad? Por segunda vez.
0: Mala mía, sorry. Bye.

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quiero mejor, no quiero más, quiero mejor. Ya lo dijo el Oscar Wilde, tengo gustos simples, solo quiero lo mejor. Y no tiene nada que ver con el vil metal virtual y la bendita zona de confort, que no está mal.

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0: de Patricia y manda el mensaje que sientas del corazón. Te pongo una música de fondo, te voy a poner Romantic, vale, Mario. Discurso largo, ¿eh? Con el corazón.
1: ¡Eres un embustero!
0: No has encontrado ningún diamante. Aprovecha esta ventana que te da el diario de Patricia y manda el mensaje que sientas del corazón. Te pongo una música de

pueden echar la mano, ¿no?

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6: Uruguay Agropecuario a través de las radios de Cori, las radios más importantes. Media hora con la información, media hora con los temas destacados del sector agropecuario. Ustedes, la audiencia del programa y de las radios, 15 emisoras que emiten nuestro programa, son muy amables por acompañarnos en este tercer encuentro de la semana. Horario central a las 13:30. Algunas radios, emisoras emiten el programa en otros horarios, pero a esta hora se emite también por la web www.cori.com.uy. Es un gusto estar junto a ustedes en este miércoles 15 de julio de 2026.
5: ¿Qué pasará con el tiempo?
6: ¿Qué pasará con el tiempo? Este miércoles 15 continuará con cielo nuboso, periodos de algo nuboso, vientos del sector norte entre 10 y 30 kilómetros la hora, rachas de hasta 40 kilómetros la hora. Las temperaturas, la mínima 9, la máxima 21 grados. Para la tarde-noche, nuboso a cubierto, vientos del noroeste entre 20 y 40 kilómetros la hora. Para el jueves 16, en la mañana, cubierto, precipitaciones y tormentas aisladas, vientos del noroeste y norte entre 20 y 40 kilómetros la hora, con rachas de hasta 50 kilómetros la hora. Las temperaturas, la mínima 13, la máxima 19 grados. Para la tarde-noche se prevén precipitaciones. El viernes 17, probabilidad de lluvias alta, también tormentas, dice Inumet. Las temperaturas, la mínima 15, la máxima 21 grados. Vientos del norte y noroeste entre 20 y 40 kilómetros la hora. Así estará el tiempo.
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2: ¿Qué pasa con los mercados? El dólar 39.41.40, el dólar Ibrou 39.60 y 40.90, el euro 43.65 y 48.46, el peso argentino 0.02 y 0.20, el real 6.95 y 8.65. El Brent operó a $82.36, subió 2.47% frente al cierre del día anterior. El mercado de granos de Chicago, la soja agosto 2026, $437.38, el trigo $231.70, posición septiembre, el maíz septiembre 2026, $171.49. El mercado lanero australiano retomó las ventas con una referencia para el indicador de mercados del este en $13.23 por kilo base limpia. Repaso de ACG. En vacunos, el novillo $5.62, la vaca $5.25 y la vaquillona $5.51. La reposición, el ternero $4.20, la ternera $4.05 y la vaca de invernada $2.32. En ovinos, el cordero $6.19, capones $5.20 y la oveja $5.12. El ingreso medio de exportación de carne según INAC, la carne bovina $6.066 la tonelada, la carne ovina $6.627 la tonelada peso canal. Actualizábamos los indicadores del día.
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2: Las perspectivas climáticas vuelven a ocupar un lugar central para el sector agropecuario. Los distintos modelos comienzan a mostrar señales de la presencia del Niño. Justamente vamos a saber un poco más sobre este fenómeno, un escenario que podría tener incidencia sobre el régimen de lluvias y las temperaturas en nuestro país en los próximos meses, de acuerdo con lo que nos ha adelantado el climatólogo Mario Videgain, quien está en comunicación. ¿Qué tal, Mario? Buen día.
3: Buen día, Martín. ¿Cómo están ustedes?
2: Muy bien, muchas gracias. Bueno, antes de entrar en lo estructural y qué pasará en los próximos meses, en lo inmediato, en esta semana que estamos transitando, ¿qué tenemos que esperar?
3: Bueno, básicamente, el primero es un ascenso, yo diría, importante de las temperaturas, con componentes de viento norte que van a hacer que rápidamente las temperaturas asciendan. Prácticamente para entre jueves y viernes de esta semana estamos esperando en el sur del país alrededor de 20 grados y al norte del país alrededor de 25 grados de máxima. Valores que no registrábamos por lo menos desde hace más de un mes y medio, ¿no? sobre nuestro territorio. Este ascenso de temperatura va a culminar sobre el fin de semana con lluvias que se van a extender fundamentalmente entre jueves y sábado de esta semana, jueves 16 a sábado 18, donde los montos o los acumulados que estamos esperando son de entre 30 y 40 milímetros en el sur y posiblemente más en todo lo que sería el litoral noreste, toda la frontera con Brasil, donde podemos alcanzar marcas más importantes. Estamos hablando de entre 80, 90 hasta 100 milímetros, puntualmente, repito, en todos los departamentos fronterizos con Brasil.
2: Más allá de este evento climático, para los próximos días, ¿estas lluvias pueden paliar el déficit hídrico que en algunas zonas es bastante pronunciado?
3: Sí, yo creemos que sí. Esto ya marca, digamos, este episodio de precipitaciones de 3 días, por lo menos, marca un cambio ya en lo que serían las tendencias climáticas y marca también el fin de este periodo seco que nos viene acompañando, por lo menos desde principios del mes de mayo. Recuerdo que en el sur de Río Negro las principales lluvias últimas lluvias importantes fueron los primeros días del mes de mayo, o sea, prácticamente más de dos meses, donde hemos venido con deficiencias crecientes de agua en el suelo, a pesar de la casa de evapotranspiración, ¿no? Entonces digo, esto marca un poco el comienzo de estas lluvias regulares, influenciadas sin duda por lo que sería la fase cálida que ya está instalada en el Océano Pacífico.
2: ¿Y desde cuándo podría comenzar a expresarse el Niño en Uruguay y la región?
3: Bueno, estas mismas lluvias que se van a dar en este próximo fin de semana, sobre básicamente centradas sobre el Río Grande do Sul, pero también que va a afectar lo que sería la frontera noreste de Uruguay, sin duda que, más allá del propio fenómeno en sí, lo que son los montos de las lluvias acumuladas están siendo ya influenciadas por esta fase cálida. No solo el caso de Uruguay o sur de Brasil, sino también en el caso de América del Sur, lo que sería el centro sur de Chile también va a estar afectado fuertemente ya en estas próximas horas por la influencia del Niño, con lluvias muy copiosas. En Río Grande do Sul se prevé ahí en la zona de Valle y Pelotas, básicamente también acumulados en este próximo episodio, básicamente entre 200 y 250 milímetros, ¿no? Para dar una idea de lluvias que van a ser dos o tres veces lo que sería el promedio mensual para este mes, ¿no?
2: Es decir, las lluvias serían más representativas hacia el norte del país y luego más hacia el sur, ¿serían menos las precipitaciones en cuanto a milímetros y porcentualmente?
3: Básicamente la influencia del Niño comienza por lo que sería, no por Uruguay, sino básicamente expresarse en lo que sería Río Grande do Sur, Santa Catarina, lo que sería la cuenca alta del río Uruguay. Luego esta influencia, a partir ya de la primavera, viene, como decir, bajando y afecta a lo que sería el norte de Uruguay y básicamente también el litoral oeste de nuestro país. Y creemos, y esto por lo menos históricamente se ha dado así, y que los principales efectos se van a dar básicamente en el último trimestre del año, ¿no? Octubre, noviembre, diciembre, y básicamente sobre lo que sería norte y litoral oeste del país. Esa sería la característica típica de un fenómeno, de un episodio cálido del fenómeno del Niño, ¿no? Como es este. En este caso, obviamente, con el condimento de que todos los pronósticos apuntan a un fenómeno muy intenso, ¿no? Un evento muy fuerte del fenómeno del Niño.
2: Muy bien, hemos conversado en esta mañana con el climatólogo y meteorólogo Mario Videgain. Gracias por estos minutos, ha sido un gusto y buena jornada.
3: Igualmente, Martín, un saludo para todos.
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6: Seguimos hablando de remates, seguimos hablando del mercado de reposición. Los días miércoles 15 y jueves 16 de julio, el consorcio Lote 21 realiza su remate 251 desde Vía Diseño, comenzando a las 9 de la mañana. Una oferta global de 7.500 vacunos y 1.200 lanares. 1.300 lanares, debí decir. Para saber más de este remate, vamos a recibir en la comunicación a Joaquín González, director de la firma del mismo nombre, firma que integra el consorcio. ¿Qué tal, Joaquín? Buen día.
7: ¿Qué tal? Buen día, Martín. Bueno, un gusto, como siempre, poder estar en contacto contigo.
6: Igualmente, muchas gracias. Bueno, todo pronto para un nuevo remate en 2 jornadas.
7: Sí, correcto, Martín. A partir de hoy comenzamos con los terneros, los novillos, toda la escalera de novillos, las vacas para invernar, todo en el día de hoy, desde Vía de Diseño, a partir de las 9 de la mañana. Para mañana realmente empezar con las terneras, también desde las 9 de la mañana, luego continuar con las vaquillonas de 1 o 2 años, para ya después pasar a todo lo que son los lotes de cría, donde entran los vientres entorados, las piezas de cría y los vientres preñados. Ahí también vamos a ofrecer al final los lotes de lanares que hay, que la verdad que hay muy, muy interesantes lotes ofrecidos, que no es común encontrar hoy por hoy lotes de lanares con volumen y con calidad.
6: ¿A qué adjudican esta buena oferta cuando, valga la redundancia, hay escasez de ganado, de oferta, y el consorcio logró juntar 7.500 cabezas en vacunos?
7: Bueno, creo que es una conjunción de factores. Por un lado, los campos se han ido, los verdeos no vienen, y eso ha obligado a personas a productores que tenían la esperanza de llegar a agosto a ofrecer las haciendas, a tener que hacer un recorte en las previsiones y ofrecer un poco más temprano en el año ganados que en sus generalidades, por ejemplo. Los terneros eran terneradas que habían nacido más sobre el final de la zafra, Y en lo que son vacas, donde está la cría, está bastante apretado el tema pasto y bueno, se prioriza parte del rodeo y bueno, y lo que no se puede mantener se ofrece y se vende con un excelente nivel de valores que le da la tranquilidad a los productores que venden y que ofrecen los ganados para vender de un mercado estable, un mercado que si bien hay cautela y hay selectividad a la hora de comprar, ha seguido continua la demanda, a pesar de, bueno, de esto que te mencionaba, que los campos se fueron, que los rebrotes de los verdeos no han venido. Pero bueno, tenemos muchas consultas, muchos productores que están preguntando a ver cuáles son los lotes que tenemos, cuál es la oferta, porque todo el mundo está coincidiendo en la percepción desde que, bueno, que cuando llueve los campos los verdeos rebroten, la oferta va a seguir siendo escasa y la demanda va a crecer, entonces eso redundaría en un incremento de valores que nadie quiere convalidar a futuro y bueno, por eso hay gente que inclusive va a corajear y va a tratar de ir dentro de sus posibilidades consiguiendo reposición que se sabe que la van a necesitar para cargar los campos en la primavera.
6: Si hablamos de la oferta del escritorio, ¿cómo se compone para este remate?
7: Mirá, tenemos unos muy lindos lotes de terneros y de terneras, terneros livianos, enteros y al pie, pero livianos como para esos productores que buscan hacer una inversión y que el bulto sea una inversión accesible. También tenemos terneros castrados y destetados, que son, bueno, que están prontos prácticamente para que, bueno, en buenas pasturas seguir caminando, con buena clase, con buen desarrollo, también tenemos una pequeña liquidación de un campo que se arrienda y esos ganados son la marca de vientres preñados, piezas de cría, alguna vaquillona preñada también, y alguna ternera también ofrecidos desde la zona de Ahogados de acá cerquita de Sarandí Grande. Uh-huh. Así que bueno, con algo más de 500 reses el escritorio va a estar participando en este remate, y lo cual es una muy buena oferta teniendo en cuenta la fecha en la que estamos.
6: Sería bueno repasar las condiciones del consorcio y el financiamiento de Banco Santander.
7: Bueno, correcto. Los lotes tienen una financiación específica a cada uno. El Banco Santander nos acompaña como en cada remate, dándole el plazo a cada productor que haya hecho la consulta o que tenga el crédito otorgado. De todas maneras, siempre decimos que no dejen de comprar sin consultarnos, que la gente del banco es muy accesible. Hay plazos especiales para quienes ya tienen aprobado el crédito de hasta dos años en todas las categorías, eso es muy importante. Y bueno, realmente un momento creo que muy propicio para reponer, teniendo en cuenta de que ya por suerte hay precipitaciones confirmadas para, uh-huh, para esta noche, para mañana y para el viernes, y la primavera que la empezamos a mirar ahí a la vuelta de la esquina, que es donde se ponen el 70% de los kilos que uno pone en el año, y para producir bien hay que tratar de cargar desde el inicio los campos, y bueno, realmente creemos que el lote 21 termina ofreciendo 7.500 reses en un momento donde la oferta, como tú bien la decías, en el campo no se encuentra demasiado. Bueno, creo que el consorcio ha logrado dar esa tranquilidad a quienes venden de que el trabajo ha sido muy bueno en remates anteriores, le da confianza, le da certidumbre y bueno, y le permite a muchos productores elegir las condiciones, cómo vender sus ganados, que creo que es un diferencial que tiene el lote 21.
6: Muy bien, hemos conversado con Joaquín González, director de escritorio del mismo nombre, firma que integra el consorcio lote 21. Muchas gracias por tu tiempo y buenas ventas en estas dos jornadas, hoy miércoles y mañana jueves, desde Vía Diseño, 7.500 vacunos y 1.300 lanares desde las 9 de la mañana. Ha sido un gusto.
7: Muchas gracias, Martín, por permitirme llegar a tu audiencia.
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6: Con la zafra de maíz en el horizonte, Nidera presenta una de sus principales novedades en genética, el híbrido 7925 Víptera 3, material desarrollado para siembras tardías o de segunda, que además incorpora herramientas para hacer frente al espiroplasma, una de las enfermedades transmitidas por la chicharrita. En un escenario donde la sanidad del cultivo cobra cada vez más relevancia, esta nueva propuesta busca aportar mayor estabilidad y seguridad productiva. Sobre las perspectivas para la campaña y las características de este lanzamiento, conversamos con el ingeniero agrónomo Andrés Nogueira, gerente comercial de Nidera.
9: Viendo el año niño, nosotros creo que una de las decisiones que consideramos nosotros que tiene que tener en cuenta el productor es la elección del híbrido, ni que hablar, ¿no? Por lo que te decía, hablando de ciclo, de potencial, de buena sanidad, yo creo que son atributos que el productor en un año niño capaz que le tiene que poner un poco más de atención a eso, ¿no? Como otras decisiones más o otras variables que tiene que tomar en cuenta, ¿no? Como fecha de siembra, densidad, fertilización. Yo creo que son cosas que sí hay que tomarlas en cuenta siempre, pero en un año niño, en vez de buscarle la vuelta para decir capitalizar el año niño, ¿no? Con lo que tenemos a mano. Este año tenemos un lanzamiento que es un híbrido que se llama 7925 Viptera 3. Es un híbrido principalmente para fechas tardías o de segunda. Con la principal atributo que es muy bueno para espiroplasma, ¿no? Para la enfermedad que transmite, una de las enfermedades que transmite la chicharrita. Un híbrido templado que viene a complementar nuestro portfolio y hace mucho foco en ese atributo, es fundamental o lo tiene como destaque, además del rendimiento y la buena sanidad y agronomía que tiene, como todo el resto del portfolio Nidera. Y después, principalmente para fecha de siembra temprana también, y ahora viendo la fecha en que estamos charlando, 7765 Víptera 3 es un híbrido que ya estuvo el año pasado, que está dando que hablar en todo lo que es redes, ya sea de CREA o de otras instituciones, acá y en Argentina, con excelente potencial y un gran destaque en lo que es estabilidad también. Yo creo que ese híbrido va a dar que hablar acá en el país, así que bueno, los invito al que no lo probó el año pasado, que lo pruebe este año.
6: A propósito de la chicharrita, ¿cómo trabajan desde la línea de la prevención?
9: Y bueno, creo que es fundamental la prevención, ¿no? Te diría que es lo más importante y por suerte, después de la situación de hace 3 años ya, tenemos toda una red de trampas diseminadas por el país, de la mano de la red de monitoreo que gestiona Línea y con muchas empresas de acá del Uruguay. Bueno, yo creo que eso es fundamental, el monitoreo para parte de la prevención. Y después, lo otro es el tema de los controles de los maíces guachos, que hay muchos, se ve mucho maíz guacho. Todavía no han habido heladas, o han habido heladas, pero no el número como quisiésemos para poder controlar tanto el vector, que es el dálbulo de la chicharrita, como matar los guachos. O sea, yo creo que eso está en nuestras manos, el control de el eliminar los maíces guachos que hay hoy en día arriba de la chacra. Y después que el invierno acompañe, ¿no? Que sea un invierno frío. Y bueno, yo creo que son las cosas que tienen que suceder para arrancar una zafra de verano muy tranquila.
6: Era un extracto de la entrevista realizada con el ingeniero agrónomo Andrés Nogueira, gerente comercial de Nidera Semillas. A propósito de las actividades de la empresa, en esta jornada tendrá lugar el lanzamiento de la campaña de maíz y mañana, jueves 16, la de girasol. La actividad es en Paso de los Toros, en el Hotel Midland. Precisamente en esta jornada, la actividad comienza a la hora 11, bienvenida y presentación del portfolio de Nidera, a la hora 12:10, manejo ecofisiológico del maíz, a la hora 13 hay una pausa, a la hora 14:40, mesa redonda, experiencias con maíz y girasol. Y a las 15:30 se hará una pausa para ver en vivo, allí en el hotel, la semifinal del Mundial Argentina-Inglaterra en pantalla gigante. Parte de la actividad de 2 jornadas en Paso de los Toros en el Hotel Midland.
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6: Muy bien, por aquí dejamos la información. Esto fue Uruguay Agropecuario. Estos fueron los temas del día. Muchas gracias.
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0: Palermo a la hora 10, arbitra Javier Férez. Cerro ante Racing en el Trócoli a la 1 de la tarde con Hernán Eras como árbitro central. El Lunes cierra en Montevideo City Torque ante Danubio en el Charrúa a las 5 de la tarde. El juez Gustavo Tejera y Defensor Sporting Liverpool en el Francini a las 8 de la noche con Matías de Armas.
1: La selección argentina se impuso en un tenso partido por 2-1 ante Inglaterra del alemán Thomas Tuchel y luchará el domingo por la Copa en el MetLife Stadium de Nueva Jersey contra España. La albiceleste vivió una auténtica resurrección tras ir abajo en el marcador y doblegó la resistencia que planteó el equipo inglés, que optó por replegarse tras abrir la cuenta. La primera anotación fue de Anthony Gordon en el minuto 55, tras emplear un centro de Morgan Rogers. El empate lo marcó Enzo Fernández a los 85 con un potente tiro desde fuera del área. Ya en el tiempo agregado, Lautaro Martínez conectó de cabeza al minuto 92 y dio el triunfo al equipo sudamericano, que jugó casi de local en el Mercedes-Benz Stadium de Atlántida.
2: En instantes, seguimos con Diario Oral Montecarlo.

0: 7:31.
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4: Título 7:30.
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5: El gobierno espera que, pese a la decisión en bloque tomada por la coalición republicana, podrá contar con la aprobación de la rendición de cuentas.
4: La iniciativa contiene un incremento de gasto de 31 millones de dólares destinado a la unificación de las partidas sociales y el aumento del monto de las transferencias, además de refuerzos de recursos para políticas de seguridad sociales y de educación.
5: Por esto, el presidente Yamandú Orsi solicitó a la oposición que reconsidere su decisión de no acompañar en general el proyecto.
4: Además, confirmó que mantuvo una conversación telefónica con el expresidente Lacalle Pou y aseguró que mantiene un diálogo frecuente con los exmandatarios.
5: Un 53% de los uruguayos desaprueba la gestión del presidente Orsi, mientras que un 26% la aprueba y un 20% no la aprueba ni la desaprueba, según una encuesta de equipos consultores.
4: Orsi lamentó el quíntuple homicidio en la zona del Monarca y reiteró su respaldo al ministro del Interior, Carlos Negro.
5: El ministro Gabriel Odone abogó por más libertad económica y criticó a empresarios que se refugian en el Estado.
4: Los jubilados y pensionistas no estarán obligados a presentar la declaración jurada del IAS a partir del año próximo.
5: Identificaron el cuerpo del hombre que fue asesinado a balazos en la zona del Marconi.
4: Un hombre de 31 años fue asesinado y su hermano de 38 resultó herido. Un ataque a tiros ocurrió en Mario Rico, esquina Sáenz Peña, en el barrio Conciliación.
5: Un joven de 27 años fue asesinado a balazos en el barrio Borro. La víctima tenía 5 antecedentes penales. Además, un hombre de 37 años resultó herido en una rodilla durante el ataque.
4: Uruguay comienza a aplicar la alerta Amber y la búsqueda de niños desaparecidos llegará a las redes sociales, pero desde INAU indican que no se utilizará para reportar salidas no acordadas.
5: Desde el Ministerio de Salud Pública afirmaron que se realiza la profilaxis con los contactos directos de la menor que falleció por meningitis y desde primaria indicaron que se adecuaron al protocolo de la cartera.
4: La Asamblea General Legislativa aprobó la designación de Daniel Radío como comisionado parlamentario penitenciario.
5: En el ámbito deportivo, Argentina venció a Inglaterra de atrás 2-1 y es finalista de la Copa del Mundo.
4: Los goles de Enzo Fernández y Lautaro Martínez en apenas 7 minutos le dieron la victoria a los dirigidos por Scaloni, que comenzaron abajo por el tanto de Anthony Gordon.
5: La albiceleste irá el domingo próximo por su cuarto título ante España.
4: Nacional puso a la venta las entradas para el partido ante Tigre por los playoffs de la Copa Sudamericana.
5: Los dirigidos por Jorge Bava recibirán el equipo argentino el próximo martes a las 19 horas en el Gran Parque Central por el partido de ida.
4: En Peñarol, Maxi Oliveira y Trindade se perderán lo que resta del intermedio por lesiones musculares.
5: Andrés Matonte será el encargado de impartir justicia en el duelo entre Nacional y Wanderers, que se disputará mañana viernes a las 19:30 en el Gran Parque Central.
4: Por su parte, Javier Burgos arbitrará el choque entre Peñarol y Boston River el sábado a las 4:00 p.m. en el Campeón del Siglo.
5: Manuel Ugarte fue operado de la lesión que sufrió en el Mundial y comienza su recuperación con el Manchester United.
4: Darwin Núñez dejará el fútbol árabe en el próximo mercado de pases. El equipo turco Fenerbahce es una de las opciones que maneja el delantero.
5: En el ámbito internacional, Estados Unidos anuncia aranceles del 25% a importaciones brasileñas tras acusar a Lula de no negociar de buena fe.
4: Irán reivindicó una nueva oleada de ataques contra activos de Estados Unidos en Jordania, Kuwait y Bahrein.
5: Murieron 11 niños a causa de un incendio en un orfanato en la capital de Argelia.
4: Naciones Unidas alertó ante la posible muerte de más de 500 personas por el hundimiento de 2 embarcaciones en Birmania.
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5: Los uruguayos podrán consultar gratuitamente su reporte de clearing de informes desde este miércoles 15 de junio, pero antes les recordamos que en Montevideo el tiempo es fresco hasta ahora con cielo cubierto, 16 grados, 6 décimas la temperatura.
4: Los vientos rotan del noroeste a 11 kilómetros.
5: 1.8.4 la presión a nivel del mar.
4: Humedad relativa ambiente 66%.
5: 15 kilómetros la visibilidad.
4: El resto del día nuboso y cubierto en la mañana, precipitaciones y probables tormentas en la tarde con mejoras temporarias. 22 la máxima para el área metropolitana, bastante más para el norte, se esperan 25.
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5: Les adelantábamos que los uruguayos podrán consultar gratuitamente su reporte de clearing de informes desde este miércoles 15 de julio hasta el martes 21, luego de que la empresa Xfax habilitara por tiempo limitado el acceso sin costo a este servicio. El beneficio permite conocer el historial comercial y crediticio de cada persona, información que habitualmente está disponible a través del servicio Mi Clearing mediante el pago de una tarifa. La consulta puede realizarse completamente en línea utilizando la cédula de identidad, el número de celular y correo electrónico a través de esta página.
4: El PCNT apunta a obtener la personería jurídica, lo que implicará analizar cambios a su estatuto, que tiene 60 años. Un grupo de trabajo político técnico elaborará una propuesta que deberá ser tratada en el próximo Congreso. La conformación de la dirección es uno de los puntos que requerirá modificaciones. Los funcionarios del PCNT, entre tanto, están registrados en realidad por el Instituto Cuesta Duarte, una asociación civil creada por el movimiento sindical para tareas de investigación y formación. Lo mismo sucede con la sede de la calle Jackson, con las cuentas bancarias y con otros trámites jurídicos. El estatuto es uno de los principales impedimentos para que el PCNT pueda tener un mayor desarrollo formal, explicaron distintos dirigentes sindicales al semanario Búsqueda. Recordamos que el 1 de octubre de 1966 se llevó a cabo el Congreso de Unificación Sindical de la Convención Nacional de Trabajadores de la CNT, que se había empezado a formar a mediados del 64, con el que se selló esta unidad. Para lograr ese paso, después de años de idas y vueltas, muchas de las normas de funcionamiento se han establecido como amplias o laxas. Es por ello que ahora están trabajando para elaborar una propuesta que deberá ser tratada en el próximo Congreso para que la Central Obrera obtenga la personería jurídica, explica el semanario Búsqueda.
5: La directora del Instituto Nacional de Rehabilitación celebró la designación de Daniel Radío como nuevo comisionado parlamentario para el sistema carcelario.
4: El director de Interpol Uruguay, Juan Alves, dijo que la misma se difundirá por los portales oficiales, pantallas de puertos y aeropuertos, entre otros medios. También se trabaja con las compañías telefónicas para ampliar los canales de difusión.
8: La alerta Amber Uruguay se va a aplicar para aquellos casos que la ley establece para cuando existe en la génesis de la ausencia de un niño ni adolescente. Y acá es muy importante aclarar que si bien el Departamento y Registro de Personas Ausentes es quien va a realizar esa evaluación de riesgo con sus técnicos, la unidad policial donde se toma conocimiento de esa denuncia automáticamente va a activar los mecanismos de búsqueda en el terreno concomitantemente mientras se realiza esa evaluación de riesgo y se obtiene el menor tiempo posible y se puede informar a la justicia.
9: ¿No? ¿Qué medio se va a difundir en la desaparición del niño?
8: En el caso de ser necesario activar esa alerta Amber, se va a difundir por los portales oficiales, a través de las pantallas que tiene todo el Estado, se va a difundir a través de las redes sociales, se va a difundir a través de las pantallas de puertos y aeropuertos que tiene todo el país, y también se va a activar, se va a difundir a través de la aplicación 911 para los usuarios y Elida 360. Y así también estamos trabajando en la pronta activación a través de las compañías telefónicas.
9: ¿Qué debe hacer una persona cuando le llega la alerta?
8: Una persona cuando le llega la alerta, es decir, esta es una difusión masiva, temprana, para que la población pueda aportar información. Y a través del 911, nosotros, la Policía Nacional, va a estar recibiendo esa información y así también va a estar informando al departamento ausente, quien va a ir procesando esa información conjuntamente con la unidad policial que está trabajando en el terreno.
10: No actúa en todos los casos de desaparición de menores, ¿verdad?
8: No se actúa en todos los casos. Cada denuncia, hay una evaluación de riesgo donde se establece si requiere o no la activación.
4: Juan Alves, director de Interpol Uruguay.
5: En tanto, adelantábamos que la directora del Instituto Nacional de Rehabilitación celebró la designación de Daniel Radío como nuevo comisionado parlamentario para el sistema carcelario. Ana Juanche valoró el trabajo realizado por el dirigente del Partido Independiente en cuanto a las cárceles. Destacó también que el Instituto para el INR remarcó la importancia del cargo porque el vínculo es con el Parlamento.
11: La institución para el INR es realmente un gran beneplácito tener un nuevo comisionado parlamentario. Los órganos de control externo de la ejecución penal son fundamentales. Es el vínculo con el Parlamento Nacional, no el único vínculo, porque también está la Comisión de Seguimiento Carcelario, con quienes trabajamos muy mancomunadamente, pero es una figura para el INR fundamental. Y bueno, y que la ocupe el doctor Radío es realmente también, desde nuestro punto de vista, un factor fundamental, dado su trayectoria, dado su conocimiento específico sobre el tema y dado su alto profesionalismo, su capacidad de diálogo y de pensamiento plural.
5: Era la palabra de la directora del Instituto Nacional de Rehabilitación, Ana Juanche.
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5: Comenzamos mencionando algunos cortes de calle en la ciudad de Montevideo. Francisco Solano Antuña, desde José Echauri hasta Pedro Berro. El día de hoy estará cortada hasta las 5 de la tarde por tareas de hormigonado. Francini, desde José Escocería hasta Sarmiento, hasta las 13 horas va a estar cortada. Gallinal, desde Aconcagua hasta Orinoco, desde las 8 y hasta las 13 horas cortada por llenado de hormigón. Marcelino Bertelot, desde Avenida General San Martín hasta Pando, desde las 7 está cortada y así será hasta las 5 de la tarde porque UTE está trabajando allí. José María Penco, desde Majestad hasta Regimiento número 9, va a estar cortada desde hoy hasta el 31 de julio por trabajos de saneamiento. Y Donizetti, desde Verdi hasta Juan María Espinosa, desde las 7 y hasta las 5 de la tarde, cortada por tareas de hormigonado. Hablemos ahora de cortes, pero solamente de media calzada. La Rañaga, desde Propios hasta Thompson, desde hoy y hasta el 24 de julio va a estar cortada, como decíamos, solamente media calzada. Y Canelones, desde Lorenzo Carnelli hasta Salto, desde hoy y hasta el 24, cortada media calzada por trabajos de OCE. Hablemos ahora de los tiempos de ingreso a la ciudad de Montevideo. ¿Qué es lo que indica Waze? Que quienes lleguen a la capital desde el oeste, a través del barrio de Colón, y tomen por la avenida Graciada para dirigirse hacia el Palacio Legislativo, tienen un tiempo estimado de viaje del orden de los 27 minutos. Quienes estén llegando a la ciudad desde el oeste también, pero en este caso a través del barrio El Cerro, y tomen por Carlos María Ramírez para dirigirse al Palacio, 29 minutos de viaje. ¿Qué sucede para quienes están llegando desde el este de Montevideo, ingresando a través del Puente Carrasco y se van a dirigir por Avenida Italia para llegar hasta Tres Cruces? 31 minutos de viaje es lo que señala Waze a esta hora.
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4: Martín Alaverri, buen día.
20: ¿Qué tal? Buenos días. El gusto de saludarlos en este jueves 16 de julio para actualizar la información vinculada a la actividad de los agronegocios. Uruguay hoy con el precio más alto en el Mercosur para el novillo. Es un dato importante de estas últimas horas. Un cambio luego de una situación donde Argentina estuvo ocupando este primer lugar con el novillo más alto de la región desde noviembre del año pasado hasta esta semana donde se produjo este cambio. Argentina quedó con una referencia de $5.65 para el novillo y Uruguay con una referencia de $5.70 para el novillo de exportación. Paraguay $4.98. Nosotros estamos en el marco de una cobertura especial de la exposición de Mariano Roque Alonso en Paraguay que organiza la Asociación Rural del Paraguay y hay un buen momento de la ganadería aquí en Paraguay en esta exposición que se va a desarrollar durante toda esta semana y la que viene. En estas próximas horas vamos a tener aquí en Paraguay, en Asunción, en el marco de lo que es esta muestra, la reunión también de la FARM, las gremiales agropecuarias del Mercosur. Pero sigamos con el precio del ganado en la región. Como decíamos, Uruguay con una referencia que supera Argentina en este momento, $5.70 en novillo, Argentina $5.65. Hay que mirar con mucha atención a Brasil. El promedio en Brasil de los estados exportadores, $4.14, subió levemente en Brasil el precio del novillo, una situación donde se podría considerar que Brasil encontró un piso para el precio del ganado también en estos últimos días. Australia con una referencia de $5.82 y Estados Unidos bajó algo el ganado en Estados Unidos, $8.63, la referencia para el novillo en Estados Unidos que sigue con una situación estructural de poca oferta de ganado y precios muy altos para la hacienda. En Uruguay, un mercado que está firme con una faena de vacunos que ha estado en el entorno de las 45.000 cabezas. Y hoy Uruguay, como decíamos en el comienzo del informe, con el precio más alto para el novillo dentro del Mercosur. Volvemos al control central de emisión. Al mediodía nos reencontraremos con más información agropecuaria.
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4: Bueno, 7:50 de la mañana, hay novedades en el conflicto de la Dirección General de Registros. ¿Qué es lo que sucede? Estamos en contacto con Daniel Fratín, integrante del sindicato. Buen día, Fratín.
0: Buen día, ¿qué tal?
4: Gracias por recibirnos hasta ahora, Fratín, aquí en vivo en Radio Monte Carlo. Bueno, hay un contacto de última hora con la dirección precisamente de registros para analizar el planteamiento del gremio.
0: Bueno, en el día de ayer, la Dirección General de Registros se comunicó con nuestro gremio para avisarnos de una reunión para el día martes en la órbita del Ministerio de Economía y Finanzas para buscar una solución a la al planteo que se hizo por el mantenimiento de la fuente laboral de estos 27 compañeros y compañeras. El 31 de agosto se les vence el contrato. Eso motivó que entendiéramos los trabajadores que en virtud de esta señal, en vez de agravarse el conflicto como iba a pasar a partir del día de hoy, donde se iban a dejar de atender las ventanillas de ingreso de documentos, bueno, esa medida quedó en suspenso. Sí se mantiene las medidas que hasta el día de hoy se venían llevando a cabo, como era la no entrega de documentos, la no tramitación de urgentísimos y no atención de consultas, pero no se agrava en el sentido de que esperamos esta señal como alentadora para buscar una solución por lo menos intermedia para estos compañeros hasta el próximo 31 de diciembre o hasta que se instrumente la reestructura que regularizaría la situación de los mismos.
5: Fratín, lo saluda por acá Gastón Espino. Consultarle, ¿estos funcionarios qué vínculo contractual tienen o tenían con el Estado?
0: Son contratos atípicos, son arrendamiento de servicios, no son son contratos donde carecen de todos los beneficios laborales de que gozamos todos los trabajadores, tanto de la actividad pública como de la actividad privada, ¿no? Es decir, el trabajo de ellos es simplemente venir, trabajar, pero no tienen licencia, no tienen aguinaldo, no tienen los beneficios de salud y de aportación a los organismos previsionales. Nosotros venimos reclamando desde el año 2020 la regularización de estos compañeros. En el 2023 se creó un artículo para regularizar esta situación, pero se la dejó sin financiación, es decir, la DGR es un organismo que no tiene recaudación propia. Toda la recaudación de la DGR va a rentas generales. Es un organismo que recauda promedialmente 7 millones de pesos por día, el cual el 4,6% queda en la DGR, el 10% va para el Ministerio de Educación y Cultura y el resto va todo a las arcas del Ministerio de Economía y Finanzas. Por eso no se ha podido regularizar a estos compañeros si no hay una clara voluntad del Ministerio de Economía de darle un financiamiento para poder hacer frente a la erogación de su presupuestación, ¿verdad?
4: Sí, ahí está, perfecto. En el final prácticamente ya, porque se nos escapa el tiempo, Fratín, hasta el martes, día de la negociación, ¿cuáles son las medidas que se mantienen?
0: Hasta ese día se mantiene la no entrega de documentos, es decir, una vez que los documentos se procesan, que están prontos para ser retirados, esa es la parte que se mantiene hoy en paro, no se entrega el documento al escribano, no se le devuelve con la constante inscripción, no hay tramitación de documentos urgentísimos, son los documentos que se presentan en el día y se retiran en el día, y no hay atención de consultas. El resto, o sea, todo el ingreso de documentos y la emisión de certificados, eso sí se mantiene funcionando normalmente hasta el próximo martes, que bueno, de no tener una respuesta favorable, ahí sí, a partir del miércoles, la detención sería total.
5: Fratín, le agradezco por estos minutos a Radio Monte Carlo, continuamos en contacto.
0: Muchísimas gracias a ustedes por la atención.
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3: Al menos 11 niños han muerto y cerca de 20 han resultado heridos a causa de un incendio registrado hoy en un orfanato de la capital de Argelia, Argel, según confirman los servicios de emergencia, que han subrayado que las operaciones en la zona siguen activas. La Protección Civil de Argelia ha indicado en un comunicado publicado en redes sociales que 19 personas han sido hospitalizadas, incluidas 10 que sufren quemaduras de diversa gravedad, antes de agregar que sus efectivos continúan los esfuerzos para extinguir el incendio en el centro situado en Mohammadia.
4: Asimismo, ha detallado que el aviso de alerta fue recibido en torno a las 3:30, hora tras detectarse un incendio en el orfanato Dar Aitam. Este ha resaltado que el lugar se ha desplazado hasta allí 10 camiones de bomberos, 16 ambulancias y agentes destinados a la intervención ante incendios, sin que por ahora se conozcan las causas del suceso.
3: El ejército de Irán anunció en la madrugada de hoy el lanzamiento de ataques aéreos contra activos militares de Estados Unidos en diversos puntos de Jordania, Kuwait y Bahrein, en el marco de una nueva jornada de bombardeos intercambiados por Teherán y Washington en Oriente Próximo.
4: Concretamente, las fuerzas iraníes han perpetrado un ataque con drones contra la estación de radar fija, el sistema de comunicaciones y los depósitos de combustible del ejército estadounidense en la base de Jordania, según ha informado esto la agencia de noticias TASIM, vinculada a la Guardia Revolucionaria.
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0: Buenos días, amigos. Bienvenidos a El Despertador, el noticiero de la 91.9 Amanecer FM. En la mañana de este jueves 16 de julio, vamos a ir como siempre hasta las 9 para brindarles todas las noticias. Ya le damos los muy buenos días a Ana Claudia Zavala. ¿Qué tal, Ana Claudia?
1: Buenos días, Juan. Buenos días a todos. Listos para compartir con ustedes nuestra primera recorrida al aire por la principal información.
2: Titulares.
0: Y comenzamos con los títulos del panorama local. Robo a funcionaria de Red Pagos en Carmelo. La policía busca reconstruir el recorrido y la fuga de los delincuentes.
1: Intendente Rodríguez visitó la nueva sede de la Escuela Manuel Lobo.
0: Rosario renovó su centro cultural. A decir justamente de su alcaldesa, Rosario se ha transformado en un polo cultural.
1: O se invertirá más de 234 millones de pesos para remover arsénico del agua potable en 12 localidades.
0: Entró a la comisaría a denunciar y cayó mientras hablaba, se estaba desangrando.
1: No tiene autoridad moral y bajarse del pedestal de la superioridad. Esas fueron las palabras de Robert Silva sobre el gobierno y el Frente Amplio.
0: Meteorólogo advierte por inundaciones y desastres en dos ciudades.
1: Aumentó la desaprobación de la gestión del presidente Orsi a un 53%.
0: En el panorama internacional, mientras tanto, les contamos en esta oportunidad, dentro de las principales noticias, acerca de lo que tiene que ver con el FMI, que advirtió que la oferta de petróleo tardará hasta 3 meses en normalizarse.
1: La guerra entre Irán y Estados Unidos se recrudece con bombardeos y cierre del estrecho de Hormuz.
0: La cifra de muertos por el doble terremoto en Venezuela ascendió a 4.829.
1: Hasta el 45% de los riesgos de demencia podrían prevenirse o retrasarse, según afirma la Organización Mundial de la Salud.
0: 4 futbolistas de Old Christians han sido citados a la selección uruguaya sub-17 que disputará el sudamericano en Paraguay. En lo que tiene que ver con el Mundial de Fútbol, Argentina ganó de atrás nuevamente, venció en la hora a Inglaterra 2-1 y es finalista de la Copa del Mundo.
2: Los datos del tiempo.
1: Bueno, siendo las 8 de la mañana, 8 minutos, la temperatura hasta ahora en nuestra ciudad es de 17 grados 5 décimas, humedad 75%, viento del nor-noreste a 20 kilómetros en la hora, el cielo nuboso 1006.6 la presión, visibilidad óptima 20 kilómetros. Para hoy se espera una máxima que rondará los 21 grados, presente la inestabilidad durante la jornada.
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2: Y tal cual lo decíamos, días atrás se reinauguró el Centro Cultural Rosario con la actuación de la Orquesta del Sodre, también del Coro Municipal de Colonia y de otras agrupaciones. Vamos a compartir al respecto la palabra de la alcaldesa de Rosario, Daniela Med, y del director de Cultura de la comuna, Carlos de Ganelo.
3: Después de mucha historia, mucho tiempo, mucha remodelación, se le devolvió el significado cultural que tiene este Centro Cultural de Rosario. Pero la apuesta no quedó ahí, fue a más. Y tenemos que agradecer a la actual gestión, a la actual intendencia, al intendente Guillermo Rodríguez, a través de la Dirección de Cultura y de la Coordinación de Teatros, que el objetivo que realmente nos habíamos trazado y que teníamos a lo largo de un montón de años, hoy se haga realidad, porque esta sala pasa a integrar las salas y los teatros de la Intendencia, renovando la gestión y cumpliendo los objetivos, llegando a valorizar y a jerarquizar culturalmente esta sala. Este sueño de los rosarinos de haber convertido nuestra ciudad en un polo cultural que siempre lo fue y ahora con más fuerza lo va a ser. Y además, con otra excelente noticia, que es la apertura de la Casa de la Cultura en nuestra ciudad, que sin duda, también a través de la Dirección de Cultura, con la ayuda, coordinación del municipio en lo que tiene que ver con el territorio, pero por todas las cosas, por la Intendencia de Colonia, va a volver a jerarquizar y a valorizar toda nuestra ciudad en diferentes eventos y actividades culturales. Así que bueno, hoy me queda solo agradecer a todas las direcciones que han estado involucradas, a todo el equipo de los funcionarios municipales que siempre se ponen la tarea al hombro y están aquí acompañando. Destacar que hoy el agasajo que se le hizo a la Orquesta Sinfónica del Sodre estuvo a cargo de la Escuela del Hogar, de la Intendencia de Colonia, que también siempre nos acompaña, siempre coordina. Así que nada, solamente un gracias, agradecer a este público maravilloso e invitarlos a disfrutar de este espectáculo que la verdad es maravilloso. Muchísimas gracias.
4: Va a ser una noche inolvidable por varios motivos, pero primero por lo que vamos a vivir desde lo artístico y musical. Y después quiero hacer hincapié en lo que esto representa. Representa realmente algo importante para la descentralización que viene llevando la Intendencia de Colonia y que nosotros, por supuesto, nos sumamos mucho a eso. Y bueno, tener este centro cultural que realmente es hermoso. Yo, estando acá en este momento, ahora me trae a la memoria de cuando era estudiante y veníamos en algunas oportunidades a este lugar. La verdad que muy, muy gratos recuerdos. Yo creo, ¿qué es lo que pasa después de que este centro cultural pase a la órbita de la Dirección de Cultura y a la Coordinación de Teatros? Yo creo que lo que va a pasar es que van a haber muchas, pero muchas actividades coordinadas, porque hay que ser sincero en esto. Colonia es un lugar donde todos quieren estar. Los productores uruguayos en su mayoría, los productores argentinos en su mayoría, y bueno, todos quieren estar en Colonia. Y bueno, y nosotros le damos la oportunidad de estar en nuestros teatros de Colonia, de Carmelo, de Tarariras. Y bueno, bienvenido el teatro, este Centro Cultural de Rosario, para que también todas las obras que lleguen al departamento estén acá. se lo merece.

0: merecen y es de ustedes, rosarinos. Quiero agradecer también, antes de finalizar mis palabras, a la señora alcaldesa por el trabajo que viene realizando en este centro cultural, a los que estuvieron antes de ella, maestros, instituciones, todos los que dejaron algo, dejaron una huella en este lugar desde que, de tantos años, porque este tiene un valor fundamental, es la identidad de Rosario. Parte de la historia de Rosario creo que pasó por este lugar. O sea que yo creo que poner en valor esto es realmente fundamental. Es poner el punto más alto a la cultura del departamento de Colonia. Así que bueno, no tengo mucho más para decir. Quisiera sí que los rosarinos todos se hicieran suyo este lugar. Y desde este lugar pongan toda la cultura en su favor, ya sea a través de las artes todas, de la música, de la danza, de la pintura, de la literatura. Todas las artes tienen que estar representadas desde este lugar. Y también, no me quiero olvidar, aquellos artistas noveles del departamento de Colonia, de esta zona, que a veces no tienen oportunidades, no tienen un lugar, porque a veces piensan, no, lo que yo hago de pronto no es para este lugar. Sí, señores, todos los artistas noveles que quieran mostrar lo que hacen a través de la cultura, este lugar le va a abrir las puertas y a nosotros realmente eso nos va a llenar de satisfacción. Rosario, esto es de ustedes. Disfrútenlo en esta noche que va a ser maravillosa, pero lo que va a ser en un futuro. Así que a disfrutarlo.
1: En la mañana de este miércoles 15 de julio, el intendente de Colonia, Guillermo Rodríguez, recorrió las instalaciones de la nueva sede de la Escuela Taller de Artes y Oficios Patrimoniales Manuel Lobo. La misma funcionará en el predio de la ex planta de caños de Colonia del Sacramento, donde los alumnos de albañilería de la institución realizan los trabajos de acondicionamiento en el lugar que se brindarán las clases de dicho curso. Estuvo acompañado por el director del Departamento de Desarrollo Humano, Ricardo Planchón, el director de la Escuela Taller, Eduardo Barale, y de Bisuec. El jefe comunal valoró como muy positiva esta instancia, habida cuenta de la necesidad que existe en la sociedad actual de tener personas capacitadas en muchos de los oficios tradicionales. Rodríguez comentó que si bien vivimos tiempos de mucha tecnología e inteligencia artificial, los oficios tradicionales están cada día más vigentes y serán una herramienta muy útil también para el futuro. El intendente destacó el hecho de que sean los mismos alumnos, guiados por sus docentes, los que construyan sus propios espacios de estudio. Ponderó el hecho de que los jóvenes aprendan haciendo y que a su vez sus esfuerzos redunden en beneficios para la comunidad, como tantas obras que ha llevado adelante la Escuela Taller. Finalmente, Rodríguez remarcó la trascendencia de que este centro de estudios cumpla cabalmente el concepto de descentralización, llevando sus dependencias tanto a la zona oeste como a la zona este del departamento, para que todas las personas de Colonia tengan las mismas oportunidades para capacitarse en oficios y desarrollarse a nivel personal.
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3: Entró a la comisaría a denunciar y cayó mientras hablaba, se estaba desangrando, ocurrió en Mercedes. Tras el desmayo, los agentes notaron que el hombre tenía 4 puñaladas. Fue internado en CTI. Un hombre de 45 años fue internado en el centro de tratamiento intensivo del Hospital Mercedes, luego de recibir 4 heridas de arma blanca durante un incidente ocurrido en la madrugada del martes en las inmediaciones de Plaza La Valleja. Según el reporte policial recogido por el medio local Agesor, el hecho ocurrió sobre las 3:50 en la zona de las calles Serafín Rivas y Tomás Gómez. Tras la agresión, la víctima logró llegar por sus propios medios hasta la seccional segunda, donde relató que minutos antes había mantenido un enfrentamiento con otra persona en la plaza. Mientras brindaba su testimonio, el hombre perdió el equilibrio, golpeó uno de los ventanales de la dependencia policial y cayó al suelo. Fue entonces cuando los efectivos constataron que presentaba abundante sangrado en una pierna y solicitaron de inmediato una unidad de emergencia médica. Pocos minutos después, una ambulancia lo trasladó al Hospital Mercedes. Los médicos comprobaron que presentaba 4 heridas provocadas por un arma blanca y debido a la gravedad de su estado, quedó internado en el CTI. Mientras el hombre era hospitalizado, personal policial concurrió al lugar en el que, según su declaración, se había producido el violento incidente. Allí no encontraron a ninguna persona y se procedió a preservar la escena para permitir el trabajo de policía científica que realizó luego el relevamiento. La policía continúa con las actuaciones para determinar cómo se produjo el incidente e identificar a las personas que participaron.
1: No tiene autoridad moral y bajarse del pedestal de la superioridad. Las palabras de Robert Silva sobre el gobierno y el Frente Amplio. La coalición republicana anunció que no votará en general el proyecto de rendición de cuentas. El presidente Orsi llamó al diálogo para reconsiderar esa postura. El senador Robert Silva dijo que el gobierno no tiene autoridad moral para cuestionar a la coalición republicana por su postura de no votar en general la rendición. En ese sentido, el dirigente acotó que la administración Orsi y la coalición de izquierda debe bajarse del pedestal de la moral y superioridad en el que se encuentra. Silva remarcó que el Frente Amplio nunca votó rendiciones en etapas anteriores y que en la moralidad que intenta ejercer respecto de la oposición solo busca atribuir intencionalidades. No rebate ideas o propuestas, dice que somos malos y que no queremos darle un plato de comida a un niño. Eso no es ético, enfatizó el dirigente de la lista 600 del Partido Colorado.
4: Yo creo que hay una posición que debe tener el gobierno, que es la de procurar siempre los acuerdos a partir de instancias de negociación que lleve adelante, que no ha sido el caso. Este gobierno lleva a partir de mayorías o de acuerdos preestablecidos, no con la coalición, esto es con el Partido Nacional, Colorado, el Partido Independiente, plantea estos proyectos de ley como verdades totales, que ya las resolvió, que ya las pone a consideración, y nosotros lo que hicimos en la coalición republicana, luego de escuchar al ministro, luego de formular preguntas especialmente por parte de los diputados colorados, es decir, bueno, hasta acá llegaron, nosotros creemos que el gobierno no tiene rumbo, que el gobierno está tomando incluso algunas decisiones equivocadas, y lo que nosotros le quisimos dar al gobierno, y lo hicimos, es un mensaje claro. El gobierno tiene que bajarse del pedestal, de la moral, de la superioridad, en la cual muchos de sus integrantes se autoperciben, para dialogar con la oposición. Porque además, el gobierno actúa desde una perspectiva poco seria, desde dos ámbitos, lo digo. En primer lugar, porque el gobierno no tiene autoridad moral, el Frente Amplio en particular, para decir cómo no van a votar la rendición, cuando el gobierno o el Frente Amplio nunca votó la rendición en etapas anteriores, nunca votó rendiciones, nunca votó presupuesto. Pero en segundo lugar, lo que yo le cuestiono, y le cuestiono severamente al gobierno, es que de parado en ese pedestal de la moral, lo que hace es atribuir intencionalidades, juzgar justamente desde la moral, es decir, no rebate ideas o propuestas o respuestas que nosotros hayamos dado, sino que dice que somos malos, que no queremos darle un plato de comida a un niño, cuando eso no es así, pero además no es éticamente correcto hacerlo, porque es lo mismo que nosotros hubiésemos dicho en la rendición del año 22, cuando se subieron 50 millones de dólares adicionales a la infancia, que el Frente Amplio estaba en contra de la infancia porque no votaba en general la rendición de cuentas. Es reprochable, no es ético hacerlo, es indignante.
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3: La cifra de muertos por el doble terremoto en Venezuela ascendió a 4.829. Nuevo balance oficial incorporó 95 víctimas fatales más. Miles de personas continúan en campamentos temporales mientras siguen las labores para localizar desaparecidos entre los escombros. La cifra de muertos por el doble terremoto que sacudió el norte de Venezuela el pasado 24 de junio aumentó a 4.829, según el más reciente balance oficial difundido este miércoles por el titular de la Asamblea Nacional, Jorge Rodríguez. La actualización representa 95 muertes más que las reportadas el día anterior y confirma que la emergencia humanitaria continúa 3 semanas después de los sismos que devastaron principalmente el estado costero de La Guaira. Rodríguez informó a través de su cuenta de Telegram que el número de personas lesionadas se mantiene en 16.740, mientras que 17.907 habitantes continúan sin vivienda como consecuencia de la destrucción provocada por los terremotos de magnitud 7.2 y 7.5, ocurridos con apenas un minuto de diferencia. Las tareas de búsqueda siguen activas en las zonas más afectadas. Equipos de rescate, junto con familiares de personas desaparecidas, continúan removiendo escombros de edificios colapsados en La Guaira, con la esperanza de encontrar víctimas que permanecen atrapadas desde el día del desastre. El nuevo reporte oficial también señala que 20.857 personas permanecen alojadas en 106 campamentos transitorios, habilitados para atender a la población desplazada. La cifra de refugios disminuye en un respecto al balance anterior, aunque la cantidad de personas albergadas continúa siendo elevada. Desde que ocurrió el doble terremoto se han registrado 1.284 réplicas, una secuencia sísmica que mantiene la preocupación entre los habitantes de la región. La última réplica percibida tuvo una magnitud de 3.9 y se produjo el viernes pasado cerca de Naiguatá, en el estado de La Guaira. El impacto sobre la infraestructura también sigue siendo considerable. El balance oficial reporta 856 edificios con daños y 190 inmuebles completamente colapsados. Ante la pérdida masiva de viviendas, el régimen chavista inició un censo biométrico para determinar cuántas casas deberán construirse para reubicar a las familias afectadas. Estiman que podrían requerirse alrededor de 25.000 viviendas para atender la demanda generada por la catástrofe. Jorge Rodríguez anunció además que la designada del chavismo, Delcy Rodríguez, entregará las primeras 200 viviendas destinadas a damnificados durante esta semana como parte del plan oficial de reconstrucción. En paralelo a las tareas de recuperación, el régimen y un sector de la oposición encabezado por la presidenta de la Asamblea Nacional del 2015, Dinora Figuera, acordaron desarrollar un plan de trabajo conjunto que comenzará el 1 de agosto. De acuerdo con las autoridades, esa iniciativa buscará el fortalecimiento de la democracia y la coordinación de acciones para enfrentar las consecuencias del doble terremoto. Mientras continúan las labores de asistencia, Venezuela recibió este miércoles 42 toneladas de ayuda humanitaria procedente de Madrid para apoyar a las familias afectadas por la emergencia. El Ministerio de Relaciones y Comercio Exterior informó que el cargamento arribó al aeropuerto internacional de Maiquetía, que permanece cerrado para vuelos comerciales debido a los trabajos de reparación por los daños ocasionados por los sismos. Según el organismo, la ayuda incluye plantas eléctricas, hidrolimpiadoras, kits sanitarios, carpas estructurales, módulos sanitarios portátiles y estaciones colectivas para lavado de manos, materiales destinados a reforzar la atención en los refugios temporales. Los insumos serán trasladados a uno de los campamentos administrados por la Cruz Roja en el estadio Jorge Luis García Carneiro, en La Guaira, donde permanecen alojadas parte de las familias que perdieron sus viviendas. De acuerdo con la distribución oficial de los refugios, La Guaira concentra 28 campamentos con 10.497 personas, mientras que Caracas alberga 40 centros temporales con 7.978 damnificados. Los estados Miranda y Aragua cuentan con 28 y 10 campamentos, respectivamente, que en conjunto reciben a más de 2.300 personas desplazadas por uno de los desastres naturales más graves registrados en Venezuela en las últimas décadas.
1: La guerra entre Estados Unidos e Irán escaló este miércoles con el bloqueo estadounidense a los puertos iraníes y el cierre del estrecho de Hormuz, lo que desbarató el protocolo de acuerdos que debía poner fin a la contienda iniciada en febrero. Casi un mes después de que Estados Unidos e Irán firmaran un memorándum de entendimiento para poner fin a la guerra de Oriente Medio, ambas partes reanudaron los combates con repercusiones en toda la región. El ejército estadounidense confirmó una nueva ola de ataques este miércoles, una andanada que duró 90 minutos. El presidente norteamericano Donald Trump amenazó con extender los ataques la próxima semana para golpear centrales eléctricas y puentes, a no ser que Teherán vuelva a la mesa de negociaciones. Las autoridades iraníes, lejos de dejarse intimidar, colocaron un afiche gigante en el centro de Teherán que muestra al presidente estadounidense en un ataúd con el mensaje "Mataremos a Trump", según un video publicado por la prensa justamente iraní. Los enfrentamientos reanudados el 7 de julio después de unos ataques a barcos en el Golfo atribuidos a Irán socavan los esfuerzos diplomáticos para aplicar el protocolo de acuerdo firmado en junio que ratificaba el alto el fuego concluido en abril. De momento, los ataques no afectan a la capital Teherán ni a las instalaciones petroleras y de gas del Golfo. Israel, que desató la guerra junto con Estados Unidos el 28 de febrero, no se unió a las nuevas hostilidades. 91.9 te identifica.
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15: Y hablamos ahora justamente de lo que tiene que ver con el deporte. Arrancamos por el panorama local, refiriéndonos en esta oportunidad al futsal, ya que el equipo de All Christians justamente tiene 4 convocados a la selección uruguaya sub-17, que va a estar disputando precisamente el sudamericano de la categoría en Paraguay. Vale destacar entonces que han sido convocados el arquero Mateo Asandri, junto a Benjamín Lauzarot, Francisco Morales y Faustino Osores, precisamente en lo que tiene que ver con el equipo de All Christians y justamente una base de la selección uruguaya sub-17 que dirige, en este caso, Gabriel De Simone, y que, como decíamos, del 8 al 16 de agosto va a estar jugando en Luque, en Paraguay, el sudamericano sub-17. Nos vamos ahora a lo que tiene que ver con el fútbol de segunda división, ya que se confirmaron los detalles de la undécima fecha de la fase regular. Precisamente va a estar comenzando en el día sábado, con el duelo entre Uruguay, Montevideo y River Plate a las 11 de la mañana en el Parque Ancap. Rentista Cerrito, el clásico del Cerrito de la Victoria en el complejo a la hora 14, y Oriental contra Huracán en el Palermo a las 19:30. El domingo, con transmisión de Amanecer desde las 10, van a jugar Tacuarembó y Plaza, 10:30 de la mañana en el estadio Ingeniero Agrimensor Raúl Saturnino Goyenola de la ciudad de Tacuarembó. 13:30 se enfrentan Fénix y Atenas en el Parque Capurro. Miramar Misiones La Luz estaba fijado para el mismo horario de la final del mundo, con algo de buen tino, se cambió para 19:30 el partido en el estadio Charrúa. Y Colón, Paysandú van a estar completando en el Parque Palermo el domingo a la hora 20. Hablando justamente del Mundial, nos referimos a lo que fue la victoria de Argentina ayer de atrás, 2-1 frente a Inglaterra en Atlanta. Ganaba el conjunto británico, gol convertido por Gordon en el complemento tras pase de Jude Bellingham, pero luego apareció justamente Enzo Fernández, que milita en la Premier League, para poner el 1-1. Y pasada la hora, Lautaro Martínez, tras centro de Lionel Messi, puso el 2-1 para desatar la locura en el pueblo argentino. De esta forma, el elenco de Lionel Scaloni se convierte en finalista nuevamente a defender el título obtenido en Qatar en el 2022. Va a enfrentar a España el próximo domingo en la final del mundo en el MetLife de New Jersey a las 4 de la tarde. Inglaterra deberá conformarse una vez más con jugar el partido por el tercer puesto frente a Francia el día sábado a las 5 de la tarde en el Hard Rock Stadium de Miami.
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16: Bueno, comenzamos con lo que ha sido el sorteo de la quiniela nocturna. Miércoles 15 de julio, la cabeza el 276-276. Segundo al décimo, 233, 788, 577, 497, 969, 411, 939, 824 y 685. Décimo primero, el vigésimo, 627, 103, 825, 052, 080, 051, 825, 109, 101 y 587. 276 a la cabeza, 276. Ahora repasamos los números de la tómbola: 1, 3, 9, 11, 24, 25, 27, 33, 39, 45, 51, 52, 69, 76, 77, 80, 85, 87, 88 y 96. También ayer se realizó el sorteo del 5 de oro. Los números 11, 35, 40, 44, 48, bolilla extra el 42. ¿Qué sucedió con el pozo de oro? Bueno, quedó vacante y tampoco hubo acierto en el pozo de plata. El 5 de oro revancha, los números favorecidos 20, 22, 35, 36 y 37 y también quedó vacante. Pozos para el próximo sorteo del 20 de julio, el de oro 14.800.000 pesos uruguayos y el revancha quedó en 9.900.000 pesos uruguayos.
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15: Y hablamos ahora de noticias del panorama local. Roba funcionaria Red Pagos en Carmelo. La policía busca reconstruir el recorrido y la fuga de los delincuentes. La policía investiga el robo de $4,000 y $600,000 a una funcionaria de Red Pagos en Carmelo, que fue abordada por ocupantes de una moto cuando se dirigía al banco por calle 18 de Julio, según informó Radio Carmelo. El hecho, por el monto sustraído y por la modalidad señalada, requiere una investigación centrada en reconstruir con precisión los minutos previos y posteriores al robo. Para avanzar en esa línea, uno de los elementos principales será establecer el recorrido realizado por la funcionaria, el punto exacto del abordaje y la dirección en la que escaparon los autores. Entre las medidas habituales de este tipo de investigaciones se encuentran el relevamiento de cámaras de seguridad públicas y privadas ubicadas en la zona. Los registros de comercio, viviendas, instituciones y cámaras de tránsito pueden aportar datos sobre la moto utilizada, la vestimenta de los delincuentes, el horario del hecho y el trayecto de la fuga. También será relevante la declaración de la víctima, que puede permitir precisar cómo ocurrió el abordaje, cuántas personas participaron, si los autores utilizaron cascos, qué características tenía el birrodado y si hubo amenazas o contacto físico durante el robo. La policía también podría procurar testimonios de vecinos, comerciantes o personas que circulan por calle 18 de Julio al momento del hecho. En investigaciones de robos cometidos en la vía pública, los testigos pueden aportar información clave para confirmar horarios, movimientos sospechosos, características del vehículo y dirección de escape. Otra línea de trabajo será el análisis del entorno inmediato al lugar del robo. La revisión de imágenes previas y posteriores al hecho puede ayudar a determinar si la moto ya se encontraba en la zona, si circuló por calles cercanas antes del abordaje o si fue captada luego de la fuga. Hasta el momento, la información disponible públicamente no permite establecer más detalles sobre la mecánica del hecho ni sobre la identidad de los autores. Por esa razón, cualquier conclusión sobre cómo se planificó o ejecutó el robo debe quedar sujeta al avance de la investigación policial y a la información que eventualmente aporten las autoridades competentes. El caso permanece bajo investigación y el trabajo policial estará orientado a reunir registros, testimonios y otros elementos que permitan identificar a los responsables del robo. Cambiamos de tema y de Carmelo nos vamos a Rosario, porque decíamos justamente que el Centro Cultural Rosario fue reinaugurado el pasado fin de semana con la actuación de la Orquesta del Sodre, también del Coro Municipal de Colonia. Vamos a escuchar al respecto la palabra de Guillermo Rodríguez, el intendente estuvo presente en este acto.
14: Lo contento que estoy de estar aquí en este lugar, en esta ciudad. Primero que nada, segundo, como no puede ser de otra manera, los agradecimientos, que por encima de todas las cosas son lo que siempre debemos hacer. Y primero que nada, al municipio de Rosario, a su alcaldesa y a todo el Consejo Municipal por todo lo que hicieron durante todo este tiempo, por este precioso lugar, porque vaya si pasaron años, ¿no?, del 2018 a la fecha. Para nosotros, desde el gobierno departamental, es un orgullo. Yo miraba y hablaba con José Luis Banchero, que también quiero mandarle desde aquí un fuerte abrazo, a José Luis, a toda la Dirección de Cultura, pero acá, en este teatro, entra la misma gente que el Guamá y el Bastión del Carmen de Carmelo. Se vaya si le tendremos que dar importancia y vaya si tendremos que colmarlo, si Dios quiere, de espectáculos para, no solamente para Rosario y su zona, sino para todo el departamento, porque generalmente sucede que cuando un artista llega a una punta del departamento, la coordinación es fundamental, porque inclusive hasta cuando hablamos de contrataciones es más sencillo tener más puntos de contacto, porque eso hace que la gente quiera venir, como decía De Ganero, a Colonia quiere venir todo el mundo, pero cuando hablo de Colonia, hablo de Colonia de departamento, y esta es la verdadera descentralización que el gobierno departamental pretende, que en este primer año ha tratado de llevar y durante toda la gestión va a seguir pasando. Una Casa de la Cultura dentro de la órbita de la dirección para mí es fundamental, porque ahí van a estar pudiendo estar representadas absolutamente todas las cosas que pasan en una zona tan linda y en una ciudad tan rica con 250 años de historia. Así que yo, para mí esto no son noches de discurso, acá vienen a escuchar nada más y nada menos que a los Sodre, va a estar cantando nuestro coro municipal, que les quiero mandar, como siempre lo hago, es un feliz cumpleaños por el 50 aniversario, que nos enorgullece, que recorren el país, el departamento y el mundo, y cada lado que están nos dejan muy bien representados. Así que desde aquí, mi reconocimiento para ustedes también, como siempre lo digo, que nos llena de orgullo. Como decía Daniela y como decía De Ganero, esto es de ustedes. El Cacho me sacó lo más importante que yo quería decir. El año pasado, cuando cumplió años o volvimos a reinaugurar el Teatro Guamá, Por supuesto que lo hicimos con un espectáculo de jerarquía, pero después de ahí, y esto José Luis y Cacho quiero que lo tengan presente, después de ahí hubo 7, 8 días donde todos los artistas que estuvieron arriba del escenario eran de Carmelo o de la zona de Carmelo. Yo creo que tiene que pensar si de aquí en más, en estos días, en un futuro muy cercano, no tenemos que abrir una lista de inscripciones para absolutamente todos los artistas del orden que sea puedan estar aquí presentes en jornadas gratuitas para que toda la gente de Rosario y la zona lo puedan ver. Así que creo yo que eso es un mandado que les dejo para que lo hagan, porque acá lo que tenemos que estar es jerarquizando y darle oportunidades a todos aquellos que de repente no las tienen. Y esas oportunidades las vamos a dar nosotros. El gobierno departamental en pleno va a estar presente para quien quiera estar acá. Vamos a hacer un llamado de inscripciones y vamos a dar 2, 3, 4, 5 días los necesarios para que todos vengan a mostrar todo lo que tienen en este escenario. Muchas gracias.
16: O se adjudicó la ejecución de obras de potabilización para la remoción de arsénico en 12 localidades de las regiones centro y litoral del país, con una inversión superior a los 234 millones de pesos. El proyecto será financiado por el BID y fue adjudicado a la empresa SACEM, según informó el organismo. Las intervenciones se realizarán en Santa Catalina, Egaña, Rizo, Cañada, Nieto y Castillos, en Soriano, Santa Regina y Brisas del Plata en Colonia, Mangrullo, Radial y Zanja Honda en San José y Puntas de Maciel y Pintado en Florida. La obra incorpora tecnología de tratamiento con hidróxidos de hierro, un sistema utilizado para remover arsénico mediante absorción. La medida apunta a fortalecer los procesos de potabilización y a cumplir con las mayores exigencias establecidas por parte de la normativa nacional respecto a este parámetro. El subgerente de agua potable de OCE, Alejandro Iguro, señaló que las acciones están alineadas con las mayores exigencias que se han ido incorporando con la normativa nacional respecto al parámetro arsénico. La importancia de la intervención está en el tipo de riesgo que busca reducir. El arsénico puede estar presente de forma natural en algunos acuíferos y su presencia en el agua no necesariamente es perceptible para los consumidores. No se trata, por tanto, de un problema que puede identificarse a simple vista por color, olor o sabor, sino de un parámetro químico que requiere control técnico y tratamiento específico. Desde el punto de vista sanitario, remover arsénico significa disminuir un riesgo asociado a la exposición prolongada. La Organización Mundial de la Salud ha advertido que el consumo sostenido de agua con arsénico por encima de los valores recomendados pueden tener efectos negativos sobre la salud, entre ellos lesiones en la piel, distintos tipos de cáncer y enfermedades cardiovasculares, además de impactos en el desarrollo cuando la exposición ocurre en etapas tempranas de la vida. En ese contexto, la decisión de intervenir sistemas de pequeñas localidades del interior muestra una dimensión estructural del abastecimiento de agua potable. No alcanza con garantizar continuidad del servicio, sino que también es necesario adaptar los tratamientos a las características naturales de las fuentes utilizadas. En varias zonas del país, el abastecimiento depende de aguas subterráneas y algunos acuíferos pueden presentar arsénico de origen natural. OCE informó que a lo largo de más de una década desarrolló distintas estrategias para remover arsénico, entre ellas la absorción, el tratamiento convencional con unidades potabilizadoras de agua y la ósmosis inversa. Esas alternativas muestran que el problema requiere soluciones técnicas diferenciadas según la fuente, la escala del sistema y las condiciones de cada localidad. Iriburo sostuvo que, mediante la ejecución del programa de mejora de calidad de sistemas de agua potable, OCE da otro paso importante en el camino que está recorriendo, reforzando el compromiso diario de proteger la salud y mejorar la calidad de vida de la población. La frase resume el alcance institucional de la obra, pero también deja planteado un punto central para los consumidores. La calidad del agua potable no depende solo de que el suministro llegue a los hogares, sino de que los parámetros químicos estén dentro de los límites establecidos y sean monitoreados en forma sostenida. 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
7: Meteorólogo advierte por inundaciones y desastres en dos ciudades. El experto precisó que las lluvias traerán aparejados diferentes efectos como granizo, viento y varias tormentas. Desde finales de la semana pasada, varios expertos anuncian que llegarán las primeras consecuencias del Niño en su fase muy fuerte, la que es catalogada como histórica, producto que se prevé un acumulado extremo de lluvias para la región. Uruguay no quedará exento de este primer impacto del fenómeno y todos los modelos coinciden en que a partir de este jueves el tiempo comenzará a desmejorar paulatinamente hasta cubrir todo el territorio nacional. Sin embargo, dado que las tormentas, vendavales y vientos afectarán al sur de Brasil, hay departamentos en los que lloverá más que en el resto del país. En este sentido, el meteorólogo Mario Bedigain explicó a Montevideo Portal que de acuerdo con el modelo europeo, Rivera y Artigas será donde más va a llover. Las ciudades capitales serían las más afectadas, explicó Bidegain, y expresó que las lluvias llegarán a 200 milímetros en pocas horas. Esto se hará entre el viernes y el sábado, los días señalados como los más intensos en materia de precipitaciones. Este primer impacto de Niño tendrá como principal efecto la lluvia, por lo que Bidegain anticipó que es de esperar inundaciones. Atención con el río Cuareim por las inundaciones en zonas bajas de la ciudad de Artigas, por ejemplo, dijo el experto. Las lluvias tendrán además aparejadas tormentas y vendavales que se sumarán a granizo y ráfagas de viento.
8: Aumentó la desaprobación de la gestión del presidente Orsi a un 53%, de acuerdo a la medición de equipos consultores realizada en junio. Ahora el saldo neto pasa de menos 21 a menos 27. 53% de la población desaprueba la gestión del presidente Yamandú Orsi, según equipos consultores, y de acuerdo a la medición presentada por la prensa, un 26% aprueba la gestión del mandatario y un 20% no aprueba ni desaprueba el desempeño del funcionario de Estado. En tanto que un 1% indicó no saber o no contestar. La aprobación se mantiene estable respecto al mes de abril, pero la desaprobación aumentó 5 puntos. El saldo neto pasa ahora de menos 21 a menos 27. De acuerdo a lo que destaca la medición, la última edición se hizo entre el 23 de junio y el 8 de julio de 2026. Las encuestas se realizaron cara a cara. En ese entendido, el universo de estudio fueron todas las personas de 18 años y más, residentes en todo el territorio nacional, con 2.000 habitantes o más. El tamaño muestral efectivo fue de 705 cajas. El margen de error máximo que se espera es de más o menos 3.7% dentro de un intervalo de confianza del 95%.
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7: Y les contamos ahora que Lula da Silva rechazó los nuevos aranceles del 25% de Estados Unidos contra productos brasileños. Un hito lamentable, dijo. El mandatario anunció que su gobierno inició de forma inmediata con los instrumentos para activar la ley de reciprocidad y afirmó que el país llevará el caso a la Organización Mundial del Comercio. El presidente de Brasil, Luis Ignacio Lula da Silva, calificó al 15 de julio del 2026 como un hito lamentable en las relaciones entre Brasil y Estados Unidos tras la decisión de Washington de imponer aranceles del 25% a productos brasileños con base en la sección 301 de la Ley de Comercio de 1974. A través de su cuenta de X, Lula afirmó: el gobierno brasileño repudia la decisión anunciada hoy por el gobierno de Estados Unidos relativa a la imposición de aranceles del 25% sobre productos brasileños. El mandatario sostuvo que no existe justificación para medidas unilaterales y se recordó que, según estadísticas estadounidenses, en los últimos 15 años Estados Unidos acumuló 424.500 millones de superávit comercial con Brasil. Lula destacó que en 2025 el 76% de las importaciones estadounidenses ingresaron a Brasil sin aranceles y la tasa media efectiva aplicada fue solo del 3.1%. Brasil no reconoce la legitimidad de investigaciones sin respaldo en las reglas multilaterales de comercio. A pesar de ello, nunca hemos abandonado la mesa de negociación para defender los intereses nacionales, añadió. El presidente señaló que su gobierno presentó evidencias ante la Oficina del Representante Comercial de Estados Unidos para refutar las acusaciones sobre prácticas comerciales desleales, el sistema de pagos PIX, la regulación de plataformas digitales y la deforestación. El PIX es un patrimonio de nuestro pueblo y una referencia internacional de infraestructura pública digital, afirmó. Lula subrayó que la mayoría de las intervenciones en las audiencias públicas de la USTR se manifestaron en contra de los aranceles y aseguró que Brasil continuará diversificando sus asociaciones comerciales y protegiendo sectores afectados por aranceles ilegales a través del Plan Brasil Soberano. El mandatario anunció que el país activará inmediatamente la ley de reciprocidad y llevará el caso a la Organización Mundial de Comercio. También acusó a la familia Bolsonaro de colaborar activamente en el desenlace adverso de las investigaciones estadounidenses por motivos electorales. Proteger nuestra soberanía es una obligación que está por encima de todos los partidos y todas las tendencias. El gobierno brasileño no vacilará en su deber de preservarla, concluyó Lula. Por su parte, el secretario de Estado de Estados Unidos, Marco Rubio, respaldó este miércoles la imposición de aranceles del 25% a la mayoría de las importaciones procedentes de Brasil, ordenada por el presidente Donald Trump. Rubio afirmó que la decisión responde a la falta de negociaciones de buena fe por parte del gobierno de Luis Ignacio Lula da Silva. En un mensaje publicado en la misma plataforma que el mensaje de Lula, Rubio aseguró que el inquilino de la Casa Blanca dispuso al representante de Comercio de Estados Unidos aplicar los gravámenes y enfatizó que no debe haber confusión sobre el motivo objetivo de la medida. El jefe de la diplomacia estadounidense acusó a Lula de anteponer su propio ego durante el último año en lugar de buscar un acuerdo beneficioso para el pueblo brasileño. Rubio calificó las políticas económicas del presidente brasileño como malas para los estadounidenses y malas para los brasileños y responsabilizó al gobierno de Brasil por la falta de entendimiento comercial con Estados Unidos. El representante comercial de Estados Unidos, Jamison Greer, afirmó que los nuevos gravámenes buscan proteger los intereses económicos estadounidenses frente a prácticas comerciales que Washington considera desleales. Greer señaló que pese a un año de negociaciones con Brasil, no se logró resolver las diferencias, aunque subrayó que Estados Unidos mantiene abierta la puerta al diálogo. El funcionario acusó a Brasil de perjudicar a empresas tecnológicas estadounidenses, de retroceder en la aplicación de medidas anticorrupción y de permitir que agricultores brasileños obtengan ventajas competitivas mediante el uso de tierras deforestadas ilegalmente. Según Greer, estas prácticas han dificultado el acceso de trabajadores, productores y exportadores estadounidenses al mercado brasileño. La investigación incluyó consultas formales con el gobierno de Brasil, dos audiencias públicas y el análisis de más de 360 comentarios escritos enviados por particulares y organizaciones. Además, 77 testigos comparecieron en las audiencias celebradas este mes antes de que la administración Trump adoptara la medida definitiva.
8: Hasta el 45% de los riesgos de demencia podrían prevenirse o retrasarse, así lo afirmó en el día de ayer la Organización Mundial de la Salud, citando factores modificables como el consumo de tabaco y la contaminación atmosférica. La demencia es la séptima causa principal de muerte y una de las principales causas de discapacidad y dependencia entre las personas mayores a nivel mundial. Está causada por enfermedades cerebrales y afecta a la memoria, al pensamiento y a la capacidad funcional. Aunque no hay cura para la demencia, hasta el 45% de los riesgos pueden atribuirse a factores que son modificables, como el tabaco, el consumo de alcohol, el aislamiento social, la inactividad física, la contaminación atmosférica y las enfermedades no transmisibles, entre ellas la hipertensión, la diabetes, según indicó la Organización Mundial de la Salud en este comunicado. Más de 57 millones de personas viven con demencia en todo el mundo, casi 10 millones son diagnosticadas cada año. La enfermedad de Alzheimer es la forma más común de demencia y se estima que representa entre el 60 y el 70% de los casos. La Agencia de la Salud de la ONU publicó sus primeras recomendaciones sobre la demencia en el año 2019, pero señaló que la base de pruebas se ha ampliado considerablemente desde entonces. Aunque es más frecuente a partir de los 65 años, esta afectación no es una consecuencia inevitable del envejecimiento, según insistió la Organización Mundial de la Salud.
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7: Y les contamos ahora justamente las principales cotizaciones. El dólar de Estados Unidos está a 39 pesos para la compra, 41,40 para la venta. El euro, 43,83 y 48,65. Peso argentino, 0,020 y 0,20. Real brasileño, 6,95 la compra, 8,65 la venta.
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8: Bueno, hablemos del tiempo. El tiempo nos dice que hoy tendremos una jornada inestable durante toda la jornada, cubierto lluvias y tormentas, pero con mejoras temporarias. Igualmente la temperatura agradable, ¿eh? 21 grados. Mañana viernes nuboso y cubierto, lluvias y tormentas, jornada ventosa. Probables lluvias y tormentas hacia la tarde-noche, pero también anuncian mejoras temporarias. Quizá nos dé una tregua durante el correr de la jornada, pero disminuye la visibilidad. Nieblas y neblinas, 15 grados mínima, 25 grados máxima. El sábado, nuboso y cubierto, continuando la inestabilidad con mejoras temporarias. 14 grados mínima, 22 grados máxima. A esta hora, siendo las 9 de la mañana, 5 minutos, en nuestra ciudad, 17 grados 4 décimas. La temperatura, humedad, 74%. Juan, ¿de qué irá la mañana en radioterapia?
7: Bueno, bien, vamos a estar hablando de diferentes temas que tienen que ver con el departamento de Colonia. Estarán visitándonos representantes del BPS porque se vienen las elecciones justamente en el Banco de Previsión Social. Vamos a estar hablando de la nueva sede de la Escuela Taller de Artes y Oficios Patrimoniales, Manuel Lobo. Ayer el intendente Rodríguez estuvo visitando justamente dicha zona, en la ex planta de Caños, aquí en Colonia del Sacramento. Vamos a estar hablando de cultura, distintos eventos y espectáculos que se vienen para este fin de semana. Ayer también charlamos con Andrés Castellano de la Asociación Turística, hablando de un momento complejo. Se esperaba más justamente de estas vacaciones de invierno. Obviamente hay que esperar que cierre el mes para lo que será justamente las estadísticas finales. De todo eso vamos a estar hablando y obviamente deportes también, con novedades en el fútbol de Colonia, en el futsal, lo que decíamos, o Cristian, que tiene jugadores citados a la selección uruguaya sub-17, varios futbolistas para el sudamericano de Paraguay, y lógicamente la Copa del Mundo, con una gran victoria de Argentina en un partido muy especial frente a Inglaterra. El conjunto Scaloni lo ganó de atrás en la hora 2-1 y vuelve a ser finalista de la Copa del Mundo. El domingo enfrentará a España, en partido que obviamente también se podrá escuchar por Amanecer, ¿eh?
8: Muy bien, bueno, les digo, hasta la tarde de 16 a 18 vamos a retomar en las tardes en la 91.9, la tarde genuinamente imperfecta. Que pasen todos bien. Chau, chau.
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Bien amigos, arrancamos una nueva edición de Radioterapia por el aire de 91.9 Amanecer FM. En la mañana este jueves 16 de julio, vamos a ir como siempre hasta el mediodía para estar acompañándolos con todo lo que pasa en Colonia, en Uruguay y en el resto del planeta. Les contamos de qué viene la mañana, de qué vamos a estar hablando en este programa número 5522 en el aire de la radio, que va a tener como siempre información vinculada justamente a la política. También hablaremos de deportes, de cultura, obviamente aquí en la mañana de

0: Amanecer, hay mucho para compartir, para repasar en estas tres horas de comunicación. Por ejemplo, vamos a estar hablando de lo que fue la visita de Guillermo Rodríguez ayer. Justamente estuvo en nuestros estudios en la mañana, después recorrió la zona de la ex planta de Caños, el predio donde va a funcionar la nueva sede de la Escuela Taller de Artes y Oficios Patrimoniales Manuel Lobo, concretamente el curso de albañilería. Allí están trabajando los estudiantes, guiados obviamente por sus docentes, en la construcción de las instalaciones. Vamos a estar hablando también de las elecciones de BPS. Nos visitará José Pereira precisamente para hablar del sector empresarial y de todo lo que tiene que ver con estos comicios en el Banco de Previsión Social. Continúan algunas movilizaciones por parte del ZUNCA. Ayer hubo un paro donde concretamente en el departamento de Colonia, en la obra Carminillo Medero, se reclama más participación, emplear justamente mano de obra local. Seguramente la intendencia también estará recabando o atendiendo a esta solicitud, pensando en futuras obras también, si se puede llegar a poner en los pliegos esa condición, porque obviamente Colonia necesita trabajo, porque está claro que los niveles de ocupación en nuestro departamento no son los mismos que años atrás, y obviamente eso también preocupa. Por eso ayer lo hablábamos con el jefe comunal. Vamos a estar hablando también de deportes, lógicamente. Muy buena faena de la selección uruguaya sub-17, en realidad el Christians en sub-17, que ha redundado en varias citaciones del técnico Gabriel De Simone para lo que será el sudamericano en Paraguay en el próximo mes de agosto. Así que nos alegramos por estos botijas colonienses que van a estar representando a la Celeste. Vamos a estar hablando también de la Copa del Mundo, lógicamente. Tremendo lo de Argentina, ¿eh? Más allá de todas las críticas, de si lo han favorecido o no con arbitrajes, de si juega bien o no el equipo, de si está desgastado. Bueno, en los últimos minutos de los partidos ha dado vuelta a resultados, y el de ayer realmente fue una gran muestra de personalidad y de fútbol también, porque hay que decirlo, Argentina le ganó muy bien a Inglaterra. Mezquino el planteo de Tuchel, el técnico alemán que dirige la selección inglesa, que después de ir ganando 1-0 metió la bañadera, se pusieron todos atrás, y por lo general eso sale mal, porque le das tantas chances al rival, si todo el tiempo le das la pelota, Inglaterra la tira afuera directamente, y Argentina, reitero, con mucha personalidad pero con fútbol, y con Lionel Messi, que no anotó pero dio el segundo, terminó llegando nuevamente a la final. Mérito enorme para el equipo de Lionel Scaloni. Hubo festejos ayer de los argentinos viviendo en nuestra ciudad, frente al consulado, y precisamente la selección albiceleste, que nuevamente está en una final del mundo, va a estar enfrentando a España el próximo domingo. Francia e Inglaterra deberán conformarse con el partido que nadie quiere jugar, el encuentro por el tercer puesto el sábado en Miami. De todo eso estaremos hablando en un ratito nada más aquí en la mañana de Amanecer. Antes les recordamos las vías de comunicación de la radio. 452-250-39 es el teléfono, 452-250-39, el mail es amanecer919@dinet.com.uy, amanecer919@dinet.com.uy. Estamos en Avenida Artigas 288 de la ciudad de Colonia del Sacramento, saliendo para todo el mundo por amanecerfm.com.uy o coloniatv.uy. Nos pueden seguir en nuestras redes sociales también, en Facebook, en Instagram, en YouTube, donde pueden suscribirse, también seguirnos en TikTok. Y nos pueden enviar un mensaje de texto a un WhatsApp al 099-525228 o 091-520-919. Nos vamos a la primera pausa. Hoy 16 de julio, también fecha muy gloriosa para los uruguayos por justamente cumplir su nuevo aniversario del Maracanazo. Hacemos una pausa, amigos, breve corte y ya venimos.
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2: Bien, escuchamos Cuatro en Línea con Eduardo Larvanoa, Mario Carrero, Emiliano Muñoz y el zurdo Becio. Justamente crónica de la soledad, el tema dedicado a Maracaná. Vamos a hablar precisamente ahora de noticias vinculadas a nuestro departamento, concretamente lo que decíamos, nueva sede de la Escuela Taller de Artes y Oficios Patrimoniales Manuel Lobo. Se brindarán las clases del curso de albañilería. El intendente de Colonia, Guillermo Rodríguez, recorrió las instalaciones de la nueva sede de la Escuela Taller de Artes y Oficios Patrimoniales Manuel Lobo. La misma funcionará en el predio de la ex planta de caños de Colonia del Sacramento, donde los alumnos de albañilería de la institución realizan los trabajos de acondicionamiento en el lugar que se brindarán las clases justamente del curso de albañilería. Estuvo acompañado por el director del Departamento de Desarrollo Humano, Ricardo Planchón, el director de la Escuela Taller, Eduardo Barale, y Debbie Schweck. El jefe comunal valoró como muy positiva esta instancia, habida cuenta de la necesidad que existe en la sociedad actual de tener personas capacitadas en muchos de los oficios tradicionales. Rodríguez comentó que si bien vivimos tiempos de mucha tecnología e inteligencia artificial, los oficios tradicionales están cada día más vigentes y serán una herramienta muy útil también para el futuro. El intendente destacó el hecho de que sean los mismos alumnos, guiados por sus docentes, los que construyan sus propios espacios de estudio. Ponderó el hecho de que los jóvenes aprendan haciendo y que a su vez sus esfuerzos redunden en beneficios para la comunidad, como tantas obras que ha llevado adelante la Escuela Taller. Finalmente, Rodríguez remarcó la trascendencia de que este centro de estudios cumpla cabalmente el concepto de descentralización, llevando sus dependencias tanto a la zona oeste como a la zona este del departamento, para que todas las personas de Colonia tengan las mismas oportunidades para capacitarse en oficios y desarrollarse a nivel personal.

0: a su propio bar.
1: Bueno, y hablamos de la poda en altura del ornato público, un trabajo planificado de manera progresiva. La Intendencia Colonia sigue avanzando de manera sostenida en las tareas de poda en altura del ornato público en el centro de la ciudad de Colonia. Un trabajo planificado de manera progresiva durante los próximos años y extensivo a otros barrios. En base al inventario arbóreo, se están realizando extracciones de ejemplares secos y o visiblemente afectados sanitariamente para disminuir el riesgo de caídas en la vía pública para los vecinos. Además, se están gestionando expedientes domiciliarios de cortes de raíces para arreglo de veredas. El manejo agronómico del arbolado público requiere de información sobre los árboles para poder tomar decisiones en tanto podas, extracciones, reposiciones y tratamientos sanitarios que posibiliten preservar dicho patrimonio vegetal. Las tareas de podas se iniciaron el 25 de mayo y se extenderán hasta el 31 de agosto. Actualmente son 34 cuadras las intervenidas, 8 manzanas y media. De acuerdo al diferencial de los plátanos y otras especies, se han tratado técnicamente los cortes entre nudos y entre líneas. La aplicación para el inventario fue diseñada por técnicos del área GIS de la Intendencia de Colonia y la capacitación para el uso estuvo a cargo del equipo del Departamento Forestal de la Facultad de Agronomía, UDELAR. La operativa la lleva adelante la Dirección de Paseos Públicos de la Intendencia de Colonia y una cuadrilla del Batallón número 4 de Colonia.

37 minutos van de las 9 de la mañana. La temperatura en Colonia actualmente es 18 grados. Cielo parcialmente cubierto en la capital departamental, 64% de la humedad relativa. Esta temperatura a esta altura del año, el cielo nublado y la humedad, bueno, todo va presagiando justamente tormentas, lluvias para las próximas horas. Ya les iremos contando más detalles al respecto. Momento de hacer una pausa, amigos, cumplimos con los auspicios, ya venimos con más. Hasta el mediodía.

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8: 47 minutos van de las 9 de la mañana, 18 grados la temperatura aquí en Colonia del Sacramento, y seguimos adelante, nos metemos en la primera charla, la primera entrevista de la mañana, justamente que tiene que ver con las elecciones que se realizarán el próximo mes de noviembre en el Banco de Previsión Social, en el BPS. Vamos a estar hablando del sector empresarial, y por eso ya le damos los muy buenos días y la bienvenida justamente a José Pereira y Gustavo Bermúdez, que nos visitan esta mañana. Buenos días, bienvenidos, ¿cómo les va?
9: Muy buenos días, un gusto.
10: Buen día, un placer.
8: Bueno, un gusto saludarlos. Parece un poco obvia la primera pregunta, ¿no? Pero el motivo justamente de esta visita a Colonia tiene que ver con eso, ¿no? Con las próximas elecciones.
9: Bueno, no.
8: ¿No?
9: No.
8: Bueno, no es dato novia entonces.
9: No, nosotros no vamos a ir por la reelección, así que nosotros generalmente desde que asumimos recorremos el país, salimos, fue una decisión. Sí, evidentemente tenemos vamos a apoyar,
8: candidatos, digamos, que apoyan,
9: a apoyar,
8: claro.
9: Candidatos que van a ir en las tres líneas, una local de acá de Colonia, que es Lorena Roqueta, que va por la línea de los trabajadores, Renaldo Borriero, que va por los jubilados, y Bernardo Aldavalde, que va por los empresarios. Nosotros fuimos candidatos en las elecciones pasadas por los empresarios. Nuestros antecesores llevaban muchos años en las tres líneas. La verdad que para nosotros era una de las críticas que tenía, que entraban y se quedaban a vivir ahí adentro. Entonces, fue un compromiso asumido de entrar y cumplir nuestros objetivos, que creo que ha sido satisfactorio, y estamos contentos con esa estrategia.
8: ¿Y en ningún momento pesó la otra posibilidad de decir, bueno, más allá de que habían predicado el hecho de no quedarse atornillados, por así decirlo, en un cargo, el hecho de entender que se habían logrado cosas importantes o avances considerables, en ningún momento manejó la posibilidad de decir, bueno, vamos a buscar otra vez la elección?
9: No, porque creemos que justamente hay una... es un tema también hasta filosófico. Creo que el trabajo realizado, cuando uno lo convence y está bien, justamente lo que hay que generar es que haya nuevos actores. Y además, como había sido la palabra, había sido esa, nos habíamos comprometido. No es que dijimos, bueno, hay mucho para hacer, entonces nos va a llevar 10 años y vamos a estar 10 años en esto, sino que habíamos dicho que eran 5 años y que nos íbamos. Y la palabra es una de las críticas que tenemos, ¿no? De quienes no actuamos en el dentro del sistema de partido, cuando tenemos una de las críticas, de las tantas críticas que evidentemente que tiene toda actividad y toda profesión, como es en este caso la actividad política para muchos. Nosotros habíamos dicho, bueno, una de las cosas es cumplir la palabra, que la palabra se honre de alguna manera, y sí, tuvimos todo el tiempo más. Nosotros lo hemos dicho, tuvimos que decir que no íbamos. En algún momento nosotros cerramos la empresa que teníamos porque no nos creían, para ver si... Y como hay un tiempo prudencial para estar dentro de la lista de electores y elegibles, tampoco ahí tuvimos que hacer una conferencia, mostrar que teníamos, que ya estaba, o por lo menos que estábamos viendo candidatos. Y en un momento de cuando los definimos, dijimos, vamos a largar porque si no... no nos creen. Como que es se ha naturalizado la mentira ante la opinión pública y dentro del sistema. Entonces nosotros, como éramos controladores, la Constitución dice que los representantes sociales deben controlar al sistema político, que en este caso son designados en el BPS, cumplir la palabra era una de las de las tareas de demostrar que sí se podía.
8: En base a eso, ¿está muy politizado el BPS?
9: Sí, claro. Fue una de las cosas que nosotros vimos. La Constitución establece... El BPS en el año... Cuando se crea, en el año 66, uno de los objetivos que se plantea eran 4 directores políticos designados por el Poder Ejecutivo, y hacer al revés. Que los políticos sean designados y que los sociales sean electos, ¿no? Una contradicción,
8: claro,
9: rara, ¿no? Entonces, es decir, van a elecciones y le piden el voto a la gente. Los que no son políticos, que actúen como políticos, y que los políticos traten de actuar como no políticos. Yo creo que el contagio es grande, y hoy, si uno mira las actas, creo de los que hablamos menos de política, o directamente no hablamos, somos nosotros, hemos mantenido ese eje. Hoy se ha naturalizado, y creo que tiene que ver justamente con no cumplir que los ámbitos sociales no se comprometan. Creo que hoy en el BPS están poco comprometidos todos. A ver, no hay grandes actores políticos en el BPS, el sistema de partidos no manda grandes actores. Tiene que ver un poco con las normas, ¿no? Yo, por ejemplo, los directores de BPS no pueden ser electos en las próximas elecciones, por tanto, por 2 periodos. Yo no podía ser candidato en la anterior. Terminando mi periodo, no puedo ser candidato o elegible en la elección que viene.
8: O sea,
9: yo no puedo hacer política partidaria. Puedo ser reelecto dentro del BPS, pero salir del BPS al sistema político inmediatamente me lo prohíbe la Constitución. Para el sistema político eso es un problema. Y eso hace que de repente no elija los mejores actores que tiene para ir a una campaña al BPS, porque lo tiene vedado. Si tiene un caudillo acá en Colonia, o alguien que... directamente está...
8: Lo limita para la actuación tradicional política, digamos.
9: Y no arriesga el sistema de partido. No arriesga. Después, si usted tiene un gran... las gremiales empresariales terminan actuando de la misma manera. Yo lo decía, yo era presidente de la Cámara de Maldonado. Para mí el mejor de los actores en los 5 años debería ser candidato. Bueno, no se ponían de acuerdo también... O en aquel momento yo estaba, no nos poníamos de acuerdo las gremiales para llegar a eso. Y después, me parece que con el PIT-CNT y la UNASPU pasa exactamente lo mismo. Termina siendo muy a dedo y algo entre pocos, que no termina ayudando a tener un organismo que maneja un cuarto, un tercio de lo que maneja todo el Estado uruguayo, que termine teniendo los mejores. Eso es un problema para nosotros, que tampoco, teniendo un problema el propio sistema de partido, que no tenga lo mejor, o las gremiales, o los sindicatos, me parece que es un debe. Por eso nosotros tratamos de conspirar, en este caso en positivo, de elegir gente que nosotros creemos que es muy capaz para empezar a cambiar la pisada dentro del organismo.
8: ¿Cómo ven la seguridad social en general? Porque obviamente ha sido un gran tema, no solo en Uruguay, sino en el mundo, por todo lo que ha cambiado justamente la población a nivel mundial, y obviamente también aquí en Uruguay, con la reforma que introdujo Saldain en el periodo pasado. Concretamente, ¿qué evaluación hacen de la seguridad social de nuestro país?
9: Y bueno, nosotros lo manifestamos nosotros nos tocó mitad de periodo con el gobierno anterior, y nos toca ahora mitad de periodo con este gobierno por las elecciones del BPS. En realidad, nosotros fuimos muy críticos de la reforma que se hizo, muy críticos de la actual de cómo está planteado el actual diálogo social. O sea que no entramos en... Creo que terminamos cumpliendo con lo que hablábamos hoy ante tu muy buena pregunta sobre el tema de cómo veíamos la parte política dentro de la seguridad social del BPS. Y bueno, somos muy críticos. Para nosotros, si el BPS funciona mal, si la gente no está conforme con las jubilaciones, si la gente no está conforme cómo se atiende en el BPS, si la gente no está conforme con las prestaciones, si la gente no está conforme en general, armar una estructura de reforma simplemente para reestructurar los beneficios del Estado, me parece que no termina siendo. Nosotros presentamos ahora un proyecto en el diálogo social que va justamente en las antípodas, fue poco discutido y levantado solo en su momento por uno de los medios de prensa escrita nacionales. Y lo que planteamos nosotros es eso, es decir, bueno, y si empezamos de nuevo, y si discutimos absolutamente todo, porque si yo adquiriera como empresario, adquiriera una empresa nueva, ¿no revisaría absolutamente todo? No revisaría, por ejemplo, la gente sabe en qué cuál, en qué términos tenemos costos y gastos en el en el BPS.
8: Como una gran auditoría, digamos.
9: No, nosotros eso yo creo que ya está, porque el BPS, yo estoy por ejemplo en la comisión de auditoría del BPS, pero que la gente, por ejemplo, el BPS gasta en salud un montón de dinero, bueno, se gasta un montón de salud, la gente sabe eso, saben qué gasta, cuál es el gasto en salud, tiene 5 centros de salud, los 5 en Montevideo, financiados por el BPS, gasta en órtesis, prótesis, lentes de ver, todo cuando sos trabajadora, salario mínimo y salario máximo. Pero a los jubilados, si necesitan un par de lentes, se lo hacemos en fáciles cuotas y le damos un préstamo, le decimos no tenemos plata, que es cuando más necesita. El BPS gasta dinero en turismo social, gasta en viviendas. Nosotros hemos hablado incansablemente sobre los complejos de vivienda, donde después del BPS aparecieron un montón de organismos que se dedican a eso, ministerios sobre todo, que ya se dedican a ver salud pública, tenemos un ministerio, ¿no sería bueno pasarle esas cosas al Ministerio de Salud Pública? Capaz que me dicen que no, bueno, pero es una decisión, porque después son decisiones para poder afrontar la respuesta de ¿se pueden mejorar las jubilaciones, sí o no?
8: Bueno, y también
9: tenemos después, el Ministerio de Vivienda, nosotros hablábamos, acá lo hemos denunciado durante todo el país, en todo el país. El tema de trabajo de viviendas del BPS es en algunos casos muy bueno o bueno, pero en la mayoría de los casos muy malo, donde nosotros construye viviendas que tienen problemas de construcción, que si bien las hace el Ministerio de Vivienda, pero las analiza el BPS. Yo le doy un ejemplo, en el Uruguay hay, usted para gente de tercera edad y cuarta edad, el BPS construye, ¿tá?, complejos de vivienda que son edificios.
8: Sí.
9: ¿Usted le parece?
8: No, está claro. Está
9: si usted
8: claro.
9: sabe de vivienda y sabe de quién está hablando, no sé. Pero además, cuando nosotros llegamos a los complejos de vivienda, tienen garage. ¿Usted haría un complejo de vivienda con garage para gente de la tercera y la cuarta edad?
8: No parece lo más lógico.
9: Con vulnerabilidad económica, que supuestamente le damos viviendas a las jubilaciones más bajas, las prácticamente de hambre, ¿usted la haría con garage? No. Portero eléctrico, etcétera, que después no anda el portero eléctrico, el garage termina siendo al santo botón, o después aparecen autos y uno se da cuenta que ya no viven ahí jubilados, nada por el estilo, etcétera, ¿no? O sea, políticas públicas con muy poca eficiencia. Y después algo que pasa en otros países que nosotros pusimos arriba de la mesa y también iba a la discusión. Lo contributivo, y no estamos diciendo nada de forma normativa, dijimos, pongamos a los uruguayos a discutir en serio una reforma en términos claros, porque si uno lee la 20.130, fíjese que ahora tenemos un problema porque había una interpretación que se hizo durante el gobierno anterior. Se tomó la decisión de que el gobierno anterior tomara una decisión sobre una ley determinada, un artículo de la 20.130, y durante 2 años y medio estuvimos trabajando de una manera en el BPS. Este gobierno entra y detecta el problema y dice, che, esto está bien, y le consulta a los técnicos del gobierno anterior y le dice, che, ¿esto está bien así? No, está mal. Entonces ahora este gobierno va a tener que darle respuesta a la gente, ¿ah?, y va a tener que explicar que no tuvo nada que ver con una política pública que se venía tomando, porque ni siquiera lo que están, la discusión es tan compleja, o hacen tan compleja las propias estructuras de las reformas, que es tan difícil para la gente discutir lo que es la seguridad social, que para nosotros es mucho más sencillo. Es decir, el BPS hace un montón de cosas y deberíamos saber si las queremos o no, y cuál es la prioridad. Porque yo en mi casa, si yo quiero, no sé, festejar el cumpleaños de 15 a la niña, ¿tá?, yo tengo que saber que este año, si estoy medio justo, voy a tener que ahorrar. Y, claro, y tomo las decisiones en que ahorro. Y bueno, esto es lo mismo. Nunca se van a poder mejorar las jubilaciones y nunca vamos a poder alegrar al pueblo uruguayo si no tomo decisiones de fondo sobre gastos que hace el BPS. Otro de los ejemplos drásticos que decíamos nosotros que debemos discutir es las contribuciones contributivas y no contributivas, ¿deben estar juntas o separadas? En muchos de los países están separadas y la gente sabe cuando colaboran, que quiero decir contributiva o no contributiva para que la gente entienda, porque si no me transformo en técnico, ¿no? Quiere decir contributiva aquel que aporta, no contributiva aquel que no aporta. Si yo tengo una política pública y le pago a alguien que nunca aportó en la vida, pero que cayó en la mala, yo estoy de acuerdo. Ahora, con lo que no estoy de acuerdo es que sea una canilla sin fondo, Porque después aparece la falta de credibilidad en el sistema y dice, no, no, pero fulano cobra, sultano cobra. Y parece que termina diciendo, mucha gente que cobra, que no tiene que cobrar, ¿ah? Pero nadie se hace responsable de ir a la de ir a ver si es así y si esto sucede y qué pasa con eso. ¿Por qué? Porque se saca la plata de una bolsa que parece interminable. Los países serios que hicieron, dijeron, no, no, la no contributiva va por la ley. ¿Y la ley cuál es? La ley es todos los trabajadores uruguayos o todos los empresarios uruguayos van a aportar, diciendo una tontería, ¿no? De sus utilidades un 2%. Perfecto. ¿Y va para ahí? Sí, va para ahí. Perfecto. Saca ese impuesto, todo el mundo sabe que ese es impuesto, cuando lleva el recibo de sueldo, ese es impuesto, cuando la empresa tiene que hacer aporte, ese es impuesto. Ahora, ese uruguayo cuando entra a mirar de que en realidad la no contributiva le está cayendo a alguien que no le corresponde, va a empezar a patear y va a decir, che, loco, mirá que me está sacando cada vez más plata, me está pidiendo un aumento de impuestos, pero esto es una jaujarana bárbara.
8: Claro.
9: Entonces, eso hace a la seriedad de políticas públicas. Nosotros no decimos que sea así. Lo que planteamos en el diálogo social es, vamos a discutirlo. Porque hay países que optaron por estas reglas que hacen más transparente a la política de seguridad social y más sana. Les va un poquito mejor que nosotros, ¿no?
8: Uh-huh. Bermúdez Pereira, en el comienzo de la charla, decía que los objetivos se han cumplido, que por eso no estaba, más allá de la palabra comprometida de no intentar seguir en el cargo, de que los objetivos se habían logrado. ¿Por dónde pasan justamente esos alcances o esos logros? ¿En qué entienden que se pudo cumplir justamente con la gestión?
10: Cuando entró José al directorio, yo vine 3-4 meses después, se comprometió a recorrer el país y a atender todo lo que es BPS, porque es director de empresa, pero recorremos todo. Y bueno, yo que lo he acompañado en estos 4 años y pico, nosotros terminamos hace 15 días de recorrer el interior del interior, 133 pueblos, ¿y qué es lo que ha hecho? Un director del Estado que llega a todos los lugares, que es lo que nos está haciendo, digo, lo que hemos descubierto en estos 4 años y pico es el alejamiento del Estado de la gente. Si todo lo que habló José y de lo que es la seguridad social, tú vas a la campaña, a lo que es la zona rural de cada departamento, encontrás de que esa gente está abandonada y la seguridad social no le llega, porque está muy mal gestionada y mucho peor distribuida. Entonces vos tenés gente que te cobra pensiones o jubilaciones por incapacidad 2 o 3 años, se la sacan, nunca más la vuelve a recuperar, pero además está muy alejada de donde pueda informarse el porqué. Digo, porque nosotros hemos llegado a lugares donde el BPS ya no paga, ya no tiene atenciones periódicas, ya no hay, digo, policía, ya no hay nada. Entonces no hay policlínica, no hay ambulancia. Entonces, digo, la seguridad social, que es protección social, se ha alejado. Y nosotros, por lo menos, digo, el director de empresas como representante del Estado está en ese territorio. Y ahí es donde ves el país real, digo, de donde realmente tiene que llegar la seguridad social en la mayoría de los casos. No llega, estamos lejos. Y hay un actor, digo, principal, digo, que está dentro de la seguridad social porque se lleva la mitad de la plata de los aportes y no aparece, que son las AFAP. Digo, nosotros le exigimos al BPS muchísimo más responsabilidad y mejor gestión, pero con menos dinero. Digo, desde el año 96 la mitad de los aportes de los patrones y los trabajadores se va para las AFAP, sí. Y no participan a no ser en una pequeña cantidad cuando le dan una jubilación a una persona. Entonces, si no nos acomodamos a hacer las cosas bien y a decir las cosas y que los dineros se distribuyan bien, y bueno, digo, es muy difícil que la gente tenga las prestaciones que tenga que tener. Y BPS, José lo decía en la administración anterior, el peor directorio de la historia. En esta ha mejorado, pero las políticas que brindás no las mejorás. Si vos no mejorás la gestión, no podés mejorar la gestión con los mismos que la empeoraron. El BPS empeoró en su actuación en los 5 años del otro gobierno, porque puso sistemas que no anduvieron, digo, que hicieron planes pilotos, fracasaron, y para probar que habían fracasado lo pusieron en todo el país. Entonces alejamos al BPS de la gente. Entonces cuando vos salís, lo que la gente te pide es eso, porque acá en Colonia lo verán, que todo se le pide que haga por la web, por el usuario persona,
8: sí.
10: No vengas, te doy agenda para dentro de 6 meses, los préstamos sacalos en una institución financiera, no vengas al BPS. O sea que el BPS ha tratado de correr la gente que tiene derechos de ir a hablar en el mano a mano o tener la prestación que sea, pero mirándote a la cara y diciéndole por qué sí o por qué no, pero hablando con la gente. Entonces yo creo que nosotros hacemos la función que no da, no alcanza. pero llegamos a lugares que tenemos 20 personas a las 10 de la noche esperando a José, porque creen que José lleva la solución de todo, digo. Y bueno, pero por lo menos ven a alguien del Estado que los escucha.
8: Una cara visible.
10: Porque eso es lo que la gente necesita, que por lo menos los escuche y vea la necesidad que tiene, a ver si le podés cumplir o para dónde agarra.
8: Uh-huh. Amén de la seguridad social y el diálogo social, hoy en día, ¿cómo está el sector empresarial uruguayo? Había cuenta de que sabemos que hay una coyuntura regional un tanto compleja, de que obviamente también hay unas cargas impositivas considerables. Concretamente, ¿con qué se encuentran cuando hablan con las cámaras, con los sectores empresariales?
9: Y bueno, la cosa está complicada, ¿no? Estamos, yo decía, no soy un especialista en economía, pero de lo que hablaba, la economía está resentida, está bastante resentida, y cuando hablamos es un tema de expectativa, no hay a futuro, a corto plazo o a mediano plazo, una visualización de algo bueno. Cuando hablamos, hablaba con una de las principales, uno de los propietarios de una de las principales consultoras de opinión pública y de investigación social del Uruguay, y me decía, estoy vendiendo más encuestas políticas que empresariales, ¿no? Y eso es una señal clara de que hay dos preocupaciones. El sistema político está preocupado, yo creo que es bien, por sí mismo, ¿no? Porque no genera expectativas positivas, sino que está en una situación compleja. Y después, por el otro lado, el sistema empresarial y económico, que está retraído. Cuando hablamos con empresarios grandes, nos dicen, yo estoy quietito, no me muevo mucho porque no tengo claro qué va a pasar, que es uno de los juegos más importantes en la economía y sobre todo en las empresas. Y el chico, bueno, anda tecleando y jugando como puede el partido. Y como decía Gustavo, nosotros una recorrida generalmente por año la intensificamos en el interior, y fue la última que hicimos, y veíamos las dos cosas, eso, y además vemos una situación compleja, en el sentido de que el Estado no está, se viene retirando. Nosotros hemos sido muy críticos, y cuando hablábamos de logros, creo que ese es uno, ¿no? De tener la salida del BPS del interior, que ya venía desde hace muchísimos años, pero por ahora somos los únicos en el directorio que votamos que no. Y eso, si uno ve las actas, ha logrado en el ETCER el objetivo primario que han tenido las gestiones de irse del interior del país. Uh-huh. No hemos logrado pararlo, eso sí, pero sí enlentecerlo y generar conciencia y movilizaciones en los diferentes lugares, que eso también ayuda y es importante, porque a veces con un solo director, si la propia sociedad o comunidad no se mueve, es bastante complicado.
8: La del estribo, porque tengo poco tiempo, decían justamente el hecho de apoyar a Bernardo Aldavalde en candidato precisamente de las empresas, Lorena Roqueta, que es de aquí de Colonia, justamente candidata a los trabajadores, y Renaldo Borreiro como candidato de los jubilados y pensionistas. Sucintamente, un concepto de por qué estos apoyos.
9: No, bueno, porque en realidad el compromiso, cuando nosotros hablábamos, había una simpatía por lo que nosotros hacíamos, se confía en lo que se ha hecho, en los logros. Nosotros vamos el viernes al Parlamento por un proyecto de ley que salió de la oficina de la representación empresarial. En el periodo pasado también, yo recuerdo que uno de los candidatos de los trabajadores del periodo pasado, que era Ruiz, decía, Pereira debería ser candidato a diputado, porque estaba manejando muchas cosas que se van a manejar en ley. Y yo creo que una de las cosas que se ha renovado en esto es que hemos logrado trabajar en todos los ámbitos como el único representante de los empresarios en el Estado. Creo que falta eso en el sector de los trabajadores. En el caso de Lorena, si bien tenemos amigos en común y hemos hablado durante muchas horas sobre el tema de la seguridad social y sobre el futuro del BPS, vemos una actitud de compromiso de ella, ganas, y es muy difícil gente, como decía hoy, con capacidades y que realmente tenga ganas de generar cambios en el país y en el Estado uruguayo, se comprometa. En el caso de Renaldo, es una historia muy particular también, porque es una persona que se jubila, que empezó muy de abajo, que terminó desarrollando una empresa, y que en su momento, cuando quiso dejar de trabajar, tuvo todo un proceso que le llevó un tiempo, vendió su empresa, terminó vendiendo su empresa porque no tuvo la suerte que algunos tienen de que los hijos continuaran con el, con el emprendimiento, y en un momento se vio diciendo, bueno, algo tengo que devolver, participaba de algunas reuniones que organizaba el propio Bernardo Aldavalde, y bueno, y terminamos terminamos viendo en él una figura que podía y con muchas ganas, la verdad que la demuestra cada vez que nos juntamos, ganas de cambiar, y está como muchos de los jubilados bastante enojado con cómo está la cosa y la falta de actividad de un sector tan importante y que demuestran las encuestas que cada vez va a ser más importante.
8: Sí, claro.
9: Y por el otro lado, el caso de Bernardo es un comerciante de Montevideo que nosotros nos veíamos justamente para discutir temas del país, a él le interesaba mucho, es una persona que en su momento hacía actividades con diferentes actores políticos en su cafetería, nosotros fuimos uno de los invitados, y en algún momento surgió la pregunta que creo que lo terminó condenando, es por qué no era reelecto, insistió con el tema, tuvo una insistencia muy grande, entonces le dije, bueno, pero ¿por qué no agarras vos si está tan bueno y yo no quiero y esto lo otro? Y bueno, ese tipo de diálogo lo terminó condenando a él, en mi insistencia, que ojo, hace mucho tiempo, en muchas recorridas, venimos viendo, había gente que nos decía que bueno, si me ves, yo estoy, y de repente nosotros no veíamos, pero en estas tres figuras lo que vemos es no solamente ganas, sino expertise para manejar un diferencial que en este caso el organismo lo necesita.
8: José Pereira, Gustavo Bermúdez, muchas gracias por la visita.
9: No, por favor,
8: gracias. En contacto. Hacemos una pausa, amigos, ya venimos con más hasta el mediodía.
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Bien amigos, seguimos adelante justamente en la mañana de la 91.9 Amanecer FM y hablamos en esta oportunidad de lo que tiene que ver justamente con la Intendencia de Colonia y el Premio para la Dirección de Planificación y Ambiente, categoría Instrumentos de Ordenamiento Territorial. Por trabajo de ordenamiento territorial de Tarariras, la Dirección de Planificación y Ambiente de la Intendencia de Colonia obtuvo el primer puesto a nivel nacional que otorga la DINOT, la Dirección Nacional de Ordenamiento Territorial del Ministerio de Vivienda y Ordenamiento Territorial. Justamente, el jurado estuvo integrado por expertos del Ministerio de Transporte y Obras Públicas, Facultad de Arquitectura y personas de reconocida solvencia en el tema. Recibió el premio del director de Planificación y Ambiente, Miguel Asqueta, junto a todo su equipo de trabajo. El premio obtenido fue en la categoría Instrumentos de Ordenamiento Territorial y el trabajo fue el Plan Local de Ordenamiento Territorial y Desarrollo Sostenible de la Microrregión de Tarariras. Las ideas fuerza del plan fueron diversidad de la microrregión, modelo territorial sostenible, promover infraestructura social y material para el desarrollo del hábitat rural, microrregión pujante, reafirmación del componente local e integración regional.

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26 minutos van de las 10, escuchamos a Natalie Pérez en la 91.9, 18 grados la temperatura en Colonia. Hacemos una pausa, breve corte, ya venimos con más, hasta el mediodía.

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0: 10 horas 42 minutos en todo el Uruguay, escuchamos a Terciopelados. Y nos vamos a lo que fue la Fiesta Nacional del Chocolate, 12ª edición en Colonia Suiza, Nueva Helvecia. Vamos a compartir al respecto la palabra de su alcalde, Marcelo Alonso.
1: En esta edición, la 12ª edición de la Fiesta del Chocolate, yo quiero destacar brevemente, porque hay un gran esfuerzo atrás de una organización que deja todo para que esta ciudad, esta comunidad, esta región este de Colonia esté en condiciones para recibirlos y que ustedes disfruten. Yo creo que todos los colonienses que estamos en esta zona trabajamos muchísimo para que ustedes vuelvan a sus casas y tengan ganas de volver a disfrutar en diferentes momentos de lo que tenemos para ofrecer en esta hermosa tierra que tenemos. Yo agradecer el compromiso de cada uno de los emprendedores, de los artesanos, de las diferentes instituciones, de los diferentes representantes del gobierno departamental en las diferentes direcciones, tránsito, higiene, electrotecnia y demás, que estuvieron trabajando mucho, y muchísimo al equipo del municipio de Nueva Helvecia, que han dejado todo. Más que nada, queremos hacer una pequeña reconocimiento a los colaboradores que a lo largo de los años han ido pasando, y no queremos dejar de destacar, como siempre lo hacemos, a las escuelas del hogar, que gracias a ellas también podemos obtener ese chocolate riquísimo que han probado. Este año sumamos también para personas con diabetes, y yo creo que ha sido un éxito escuchar la sugerencia que todos ustedes nos

0: Bien, compartíamos la palabra de Marcelo Alonso, alcalde de Nueva Alvesia, y ahora cerramos este informe justamente con la palabra del intendente Guillermo Rodríguez, que también estuvo en la 12ª edición de la Fiesta Nacional del Chocolate en Colonia Suiza, Nueva Alvesia, el pasado domingo.
1: Decirles que para nosotros el gobierno departamental, yo voy a ser muy breve porque los días de fiesta son para que ustedes disfruten y no para que nosotros estemos aquí, pero sí quiero hacer nuestro especial agradecimiento al municipio de Nueva Alvesia, a todo el municipio, porque todos quienes aquí estamos sabemos todo el trabajo que han hecho y todo lo que cuesta tener esto aquí. Le decía a Marcelo que cada edición que vengo y veo todo el movimiento que hay, le digo, ¿por qué no piensan de que sea 2 días la fiesta del chocolate? Porque después de tanto trabajo, a veces se acorta el tiempo para que la gente pueda disfrutar. Por supuesto, el orgullo de la Intendencia de Colonia, que son las escuelas del hogar, que seguramente sin ellas muchas de estas cosas que aquí pasan no serían posibles. Esta fiesta es prácticamente el inicio de un montón de fiestas que vienen aquí adelante en el departamento de Colonia, ni hablar de las 4 fiestas suizas que ya, si Dios quiere, el mes que viene, bueno, ya hasta el 31 de julio empezamos, vamos a tener, y eso forma parte de lo que nosotros queremos, de la verdadera descentralización que pretende el gobierno departamental y estar presente en todos los puntos del departamento. Quiero contarles inclusive que este año en el Prado, el leitmotiv de nuestro stand va a ser Colonia Tierra de Inmigrantes. Y vaya si esta zona sabe y conoce lo que eso pretende ser. El reconocimiento que quiere hacer a todos aquellos que han venido a poblar todo este precioso departamento, dejándonos el legado del trabajo, del compromiso y del esfuerzo. Y eso aquí se ve más que bien representado. Así que felicitaciones a todos, disfruten. El día está gris, pero con toda la cantidad

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Las 11 de la mañana en todo el Uruguay, escuchamos a los irlandeses de Uchu. Y momento de meternos ahora en la información deportiva, hay mucho para repasar. En este caso, en lo que tiene que ver con el futsal, porque bueno, ayer se confirmaba la buena nueva de muchos jugadores de All Christians, citados precisamente a la selección uruguaya sub-17, que va a estar jugando el sudamericano de la categoría en Paraguay, entre el 8 y el 16 de agosto. Equipo citado por Gabriel De Simone, justamente el entrenador de esa categoría de la selección uruguaya. Y tenemos varios jugadores de All Christians, como el arquero Mateo Asandri, capitán Benjamín Lauzarot, Francisco Morales, Estefano Berreta, Faustino Sores, Samuel Rodríguez, Jeremy Rodríguez. Un equipo de All Christians que ha copado esta selección uruguaya sub-17. También está Mauro González, Israel Ramos, Salvador Falconi, Leandro Martínez, Ignacio Moreira y Luciano Sánchez, como decíamos, los seleccionados de la sub-17 de Uruguay para lo que será el sudamericano de Paraguay en Luque, entre el 8 y el 16 de agosto. Así que las felicitaciones para los Botijas de All Christians y sin dudas para el Tribu Negro como institución por haber formado tantos buenos jugadores. Hablamos ahora del Mundial, lógicamente, porque Argentina está nuevamente en la final. Gran victoria del conjunto albiceleste. Había que decirlo, o hay que decirlo, hasta el momento no había desarrollado un gran juego el equipo de Lionel Scaloni. Tuvo una primera fase, si se quiere, bastante accesible, con un Lionel Messi exultante, pero claramente no tenía rivales de fuste. En 16avos de final se topó con la revelación, con Cabo Verde, sufrió muchísimo, pero le terminó ganando en el alargue. Y en octavos de final también parecía que estaba fuera. A 12 minutos de quedar eliminado Argentina, con el 0-2 de los faraones de Egipto, lo dio vuelta en tiempo récord, terminó ganando 3-2. En cuartos de final le costó ganarle a Suiza, a un equipo que incluso por la expulsión de Mbolo terminó hipotecando sus chances. Y 11 contra 11 quizás hubiese sido otra la historia, pero terminó ganando en alargue, insisto, sin jugar bien y pasando mal el conjunto de albiceleste. Pero ayer sí, ayer hay que sacarse el sombrero. Porque si bien Inglaterra no es la mejor selección del mundo, es una de las importantes, tiene jugadores desequilibrantes como Jude Bellingham, como Harry Kane, en fin, varios futbolistas de muy buena trayectoria. Ganaba 1-0 Inglaterra con el centro de Bellingham y la aparición de Gordon en el segundo palo. Se duerme nuevamente Molina y el conjunto inglés pasa a ganar. Y ahí creo que hay mucho mérito de Argentina de no bajar los brazos, de seguir jugando muy bien, de poner mucha intensidad, de ser muy agresivo. Pero también un gran defecto de Inglaterra, ¿no? El técnico alemán Tuchel empezó a hacer cambios defensivos, a tratar de cerrar el partido, a meterse en la bañadera. Algunos me dirán, bueno, sí, con el diario el lunes le salió mal. Pero ya se veía que le estaba saliendo mal, porque Argentina, por más de que Inglaterra se le metía atrás, lo empezó a llenar de situaciones. Ligó mucho Inglaterra. Pickford sacó un par de pelotas muy buenas, hubo un par de tiros en los palos de Alexis McAllister. Parecía que Argentina podía vulnerar en cualquier momento la valla. Lo consigue con un golazo de Enzo Fernández. Y después la aparición de Messi por derecha con el centro, precisamente con la de palo. Y el cabezazo de Lautaro Martínez, el goleador del Inter, para poner el 2-1 pasada la hora y desatar la locura albiceleste. Mérito para Argentina, más allá de que dicen que bueno, que Infantino, que la FIFA, que los fallos arbitrales. Allá no hubo nada fuera de lugar, todo lo contrario, Argentina le ganó en buena ley y está en la final, va a enfrentar a España, es más equipo España, sin dudas, pero son 90 minutos y Argentina tiene el mejor jugador del mundo y tiene una garra considerable, entonces puede pasar cualquier cosa en el MetLife el próximo domingo, insisto, candidata a España, obviamente, pero Argentina claramente tiene lo suyo, es el actual campeón del mundo, tiene el mejor jugador del mundo, aunque sea veterano. Lionel Messi hasta ahora ninguno lo ha podido superar claramente y van a estar viéndose las caras entonces en el MetLife de New Jersey el próximo domingo a las 4 de la tarde. El sábado será el partido por el tercer puesto entre dos selecciones que en semifinales no dieron la talla, terminaron siendo muy apáticas como Francia e Inglaterra. Yo creí que Francia ganaba este mundial, pero realmente fue decepcionante la semifinal contra España. Y el sábado a las 5 de la tarde juegan en el Hard Rock Stadium de Miami Francia e Inglaterra. Amigos, hacemos una pausa, cumplimos con los auspicios, a la vuelta a los titulares del día, ya venimos.

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17 minutos van de las 11 de la mañana, escuchamos a Melissa Gray, nos metemos ahora en las principales noticias del día. Tras muerte de una niña, el Ministerio de Salud Pública anunció vacunación contra meningococo a alumnos de la escuela 102 y del jardín 374 que funciona al lado. La medida fue anunciada este jueves durante una reunión con familias y docentes tras la muerte de una alumna de quinto año que contrajo la bacteria. La vacunación comenzará la próxima semana. En Montevideo hubo 5 homicidios en los últimos 3 días, en El Cerro, Borro, Conciliación y Marconi. 3 de estos 5 homicidios ocurrieron el miércoles de madrugada, al mediodía y de tarde. El ministro del Interior, Carlos Negro, ya señaló que los homicidios aumentaron en el segundo trimestre. Mal tiempo, advertencia amarilla de Inumet por tormentas puntualmente fuertes. Calor, lluvias y tormentas desde este jueves con temperaturas máximas de 28 grados, según informa el meteorólogo Núbel Cisneros. Ministerio de Desarrollo Social, el MIDES, presentó los nuevos módulos individuales en refugios para personas que viven en la calle. Encuesta de equipos consultores, desaprobación de la gestión de Yamandú Orsi sube a 53% y la aprobación queda tan solo en 26%. Secretaría de Derechos Humanos, Colette Spinetti, denuncia que operaron para sacarla de presidencia, hubo manejo de ciertas personas, dijo. Convengamos que las cositas que ha declarado Colette Spinetti no ayudaron mucho para que mantenga su cargo, ¿no? Salud, director del Pereira Rosell, explica características del meningococo, cuándo prestar atención y quiénes son contactos. Las autoridades insisten en que la importancia de la vacunación justamente es primordial. El número de casos que ha ocurrido es superior a la misma fecha que los años anteriores, indicó el director. Seguridad Ciudadana, Orsi calificó de terrible el quíntuple homicidio y renovó su apoyo al ministro Carlos Negro cada vez más, dijo. Mataron a un hombre en el barrio Marconi, su cuerpo fue encontrado en un pasaje con varios disparos. Homicidio en Conciliación, encontraron el auto utilizado para el crimen en una casa y hay un detenido. Canelones buscan a un joven requerido por el homicidio de una mujer de 27 años en Estación Atlántida. Niños desaparecidos, Uruguay estrena la alerta Amber y difundirá búsquedas de niños desaparecidos por redes sociales y plataformas oficiales. El sistema permitirá activar alertas masivas para localizar a menores desaparecidos. La justicia deberá autorizar cada activación tras una evaluación de riesgo. Sistema nuevo, las claves de la alerta Amber Uruguay, cómo funcionará el sistema para buscar a niños y adolescentes desaparecidos, como mencionáramos. Sociedad, Loterías y Quinielas incorpora herramientas con inteligencia artificial para combatir apuestas online ilegales. Instituto Nacional de Rehabilitación y Cooperativa Entre Manos firman convenio para que privadas de libertad se capaciten en tejido. Caso en Escuela 102 de Montevideo, directora de primaria sobre caso de meningococo, dijo se hizo la profilaxis a niños y adultos que estuvieron en contacto estrecho. Detenido en el puerto, funcionario municipal de Colonia, intentó contrabandear, como ya informáramos, 16 celulares pegados en su cuerpo. Director de Desarrollo Ambiental, son muy pocos contenedores intradomiciliarios robados, aseguró Herú, y detalló.

Puntos donde estarán los soterrados. Carrasco Norte, comerciantes denuncian varios robos a su distribuidora. Un día estuvieron de 11 de la noche a 4 de la mañana. Por medio de celulares, dispositivo Elida del Ministerio de Interior monitorea 74 casos de violencia de género. Formalización, imputaron al hombre que amenazó al ministro Carlos Negro, aguardará la investigación en prisión. Presidente Orsi, llamando a Orsi, contó que habló con la calle Pou y negó un consejo para que reduzca su posición pública. Sería inaceptable, dijo. Parlamento, Asamblea General designó a Daniel Radío como nuevo comisionado parlamentario para las cárceles. Llamando a Orsi, rendición de cuentas, tras postura de la oposición, el presidente de la República dice que espera una reconsideración, es negar a los beneficiarios, dijo. Ministro de Economía, Gabriel Odone, dijo que personas relevantes justamente lo cuestionaron por aumentar recursos para la pobreza infantil. Son lúmpenes, le dijeron. Subsecretario de Economía, Martín Baicorba, dijo si no hay rendición de cuentas, no hay ninguna posibilidad de reforzar la cantidad de policías. Vamos a panorama internacional, Medio Oriente, la guerra entre Irán y Estados Unidos se recrudece con bombardeos y cierre del estrecho de Hormuz. El presidente de Estados Unidos, Donald Trump, amenazó con extender los ataques la próxima semana para golpear centrales eléctricas y puentes. Salud, hasta el 45% de los riesgos de demencia podrían prevenirse o retrasarse, afirma la Organización Mundial de la Salud en un informe. Milei visitará Brasil para apoyar a Flavio Bolsonaro. Crecen las tensiones políticas con Lula da Silva, pese a que los vínculos institucionales entre Argentina y Brasil se mantienen. En el gobierno argentino no ocultan las diferencias con el mandatario brasileño y ven de manera positiva la candidatura de Bolsonaro. Amigos, hacemos una pausa, breve corte, a la vuelta, las novedades del este del departamento, con el informe Rosario FM. Ya venimos.

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6: Juan, amigos de Amanecer FM, el gusto de contactarnos en esta jornada de jueves para que siga avanzando nuestro intercambio de noticias, como siempre decimos en forma diaria, las noticias del 89.9 que se emiten en Amanecer y los informes que ustedes nos envían y compartimos, obviamente en media jornada, para saber todo lo que ocurre en la capital departamental y sus alrededores. En esta jornada, bueno, que obviamente comienza con cielo gris, con ese pronóstico de precipitaciones, y no solo de precipitaciones, sino, bueno, de... Se habla de una alerta, de una precaución que se debe tener al respecto. En la jornada de ayer, obviamente, autoridades de Inuvet se estaban comunicando con los SECOED a nivel departamental para tener reuniones en el día de hoy y manejar información de días de acumulados importantes en materia de milímetros, de tormentas que pueden ser fuertes y, obviamente, intentar prevenir todo lo que se pueda para no generar luego sufrimientos posteriores. Veremos qué es lo que ocurre al respecto. En esta jornada de jueves, donde, bueno, obviamente, de cara a un fin de semana con muchas particularidades, el feriado del 18, y por otro lado, el pronóstico, muchas de las actividades que por ahí se planificaban quedan casi en stop, esperando a ver cómo avanza todo lo que se espera para los próximos días. En la jornada de ayer teníamos el gusto de recibir en los estudios Rosario FM a Daniel Dibot, quien fue dos veces alcalde de la ciudad de Rosario, el primer alcalde, y habló de los casi 8 años de gestión para que el Centro Cultural Nacional Rosario, el ex cine, pasara de ser un lugar abandonado y, bueno, con una serie de inconvenientes muy importantes para la ciudad de Rosario, a lo que es hoy en día un centro cultural que cada vez crece más en materia de actividades y que ahora, de la mano de la Dirección Departamental de Cultura, tendrá una cartelera muy, pero muy movida. Bueno, hablamos de todo lo que fue el esfuerzo de la administración y de muchos privados, del Rotary, de privados que se sumaron para hacer gestiones y otro, bueno, por ejemplo, para transportar los que fueron las butacas que se consiguieron en su momento y demás. Un centro cultural que ahora sí comienza a tener una, como decíamos, una cartelera muy, pero muy movida pensando a fin de año. En materia de deportes, ya la Liga de Juan Lacase emitió un comunicado anoche suspendiendo la actividad. Por un lado está lo económico, imposible jugar el sábado 18 de julio, y por otro lado el hecho de que el domingo está la final del Mundial. Juan Lacase está jugando 4 partidos en un mismo escenario, era imposible esquivar en materia de horarios. Y la Liga Helvética, por ahora está toda fijada para jugar un partido el día viernes, el resto de los partidos todo el día domingo, a la hora 11 y a la hora 13, para finalizar antes del comienzo de la final del Mundial, pero con las precauciones, ¿no? Ya hay instituciones que se han comunicado con la Liga para saber hasta, bueno, en materia de precipitaciones, cuándo se puede tomar una determinación. El gusto, como siempre, el compromiso.
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10: El dólar de Estados Unidos está a 39 pesos a la compra, 41,40 a la venta, el euro 43,83 y 48,65. Peso argentino 0,020 y 0,20, real brasileño 6,95 a la compra, 8,65 a la venta.

0: tus números en los juegos de azar.
1: Sorteo nocturno de quiniela, precisamente del día de ayer, miércoles 15 de julio. Primer premio fue el 276, del segundo al décimo, 233, 788, 577, 496, 969, 411, 939, 824 y 685. El undécimo al vigésimo, 600 regional, 11, 35, 40, 44 y 48, 42 la bolilla extra, 11, 35, 40, 44 y 48, 42 la extra, no hubo acierto en el pozo de oro, tampoco en el de plata. Pasamos a revancha, 20, 22, 35, 36 y 37, 20, 22, 35, 36 y 37, vacante revancha. Próximo sorteo será el día lunes, hay 14.800.000 pesos en el pozo de oro, 9.900.000 en revancha, lo que hace en total en pozos acumulados aproximadamente 24.700.000 pesos uruguayos.
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1: 19 grados la temperatura en Colonia, cielo parcialmente cubierto, 64% la humedad relativa. Escuchamos recién a George Michael y vamos a contarles ahora cómo continúa el tiempo para las próximas horas, justamente. Hoy cielo cubierto, ventoso, mínima 15, máxima 23. Mañana viernes cubierto con lluvias intermitentes, ventoso también 18, máxima de 28 grados para mañana antes de la lluvia. Después el sábado desciende la temperatura, chubascos, ventoso, mínima 12, máxima 19. Y para el domingo, cielo parcialmente cubierto, ventoso, mínima 8, máxima 15 grados.

Bien, amigos, faltan 5 minutos para las 12 del mediodía. Vamos llegando al cierre, al final de una nueva edición de Radioterapia. Nos vamos a estar recordando mañana, viernes, a partir de las 8, con todas las noticias en El Despertador. A las 9 volvemos con nuestro programa. Luego de la pausa llega la música de la 91.9 a la 1 del Circuito Cori, Radio El Interior, con su formativo nacional. A las 3, El Día de Tu Suerte, y a las 4, La Tarde, Genuinamente Imperfecta. A las 6, Tiempo Deportivo, en la continuidad de la programación de la radio de la 91.9 Amanecer FM, de la cual los invitamos a seguir. Nos vamos, nos reencontramos entonces. Muchas gracias por estar de otro lado.

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15: Títulos a las 13 horas.
16: En negociaciones entre oficialismo y oposición para aprobar la rendición de cuentas, confirmaron legisladores del Frente Amplio.
15: En tanto es intenso el debate político en la comisión que analiza a esta hora el proyecto.
16: El titular del Interior, Carlos Negro, y la cúpula ministerial son recibidos este mediodía, al tiempo que en la tarde irá a la Corte Electoral.
15: La institución de derechos humanos advierte fallas estatales en la prevención de un femicidio ocurrido días atrás en Montevideo.
16: El Ministerio de Salud Pública confirmó que vacunará desde la semana próxima contra el meningococo a alumnos de la escuela 102 y del jardín 374 que funciona al lado.
15: La medida se tomó tras el fallecimiento de una alumna de quinto año.
16: El sindicato de la Dirección General de Registros dejó en suspenso el cierre de las ventanillas de ingreso de documentos a la espera de una reunión clave el próximo martes para definir el futuro laboral de 27 trabajadores cuyos contratos vencen el 31 de agosto.
15: La vertiente artiguista presentó un conjunto de propuestas para instalar una terminal intermodal de pasajeros. El edificio de la antigua estación central de AFE del barrio La Aguada.
16: El arquitecto y ex candidato a intendente de Montevideo por el Frente Amplio, Salvador Esquiloto, explicó a Radio Monte Carlo y Cori que el documento fue elaborado en base a los planteos planificados para la campaña electoral departamental del año pasado.
15: Colette Spinetti, cesada de la Secretaría de Derechos Humanos, aseguró que personas ajenas a la jerarquía impulsaron su salida. criticó la forma en que se le comunicó la decisión y defendió el uso de los recursos bajo su gestión.
16: El Mides comenzó a implementar un nuevo modelo de refugios 24 horas con módulos individuales y acceso con mascotas.
15: Lanzan el plan ACE Renueva para la remodelación de 18 policlínicas del área metropolitana.
16: El director de Desarrollo Ambiental de la Intendencia de Montevideo, Leonardo Herú, dijo que las obras de saneamiento en el barrio Santa Catalina beneficiarán directamente a 2.000 personas.
15: Las tormentas eléctricas y precipitaciones que se registran no generarán inundaciones, pronosticó Luis Unino.
16: El meteorólogo atribuyó la responsabilidad de estos fenómenos del clima al veranillo que transcurre durante estos días.
15: El deporte, con dos partidos, comenzará mañana a la fecha 6 del torneo intermedio.
16: Albion Juventud jugarán a las 15 y Nacional Wanderers a las 19:30.
15: Andrés Matonte será el encargado de impartir justicia en el partido entre Tricolores y Bohemios.
16: Peñarol será local el sábado ante Boston River, en partido que será arbitrado por Javier Burgos.
15: Décima fecha de la fase regular del torneo de ascenso se pondrá en marcha el sábado con 3 partidos.
16: Gonzalo Carneiro rescindirá hoy su contrato con Nacional para seguir en Newell's Old Boys de Argentina.
15: A nivel internacional, destacar que el Reino Unido ha pedido una investigación a la FIFA contra Argentina por la inapropiada pancarta que sujetaron algunos jugadores de la selección albiceleste tras su victoria ante Inglaterra en la semifinal del Mundial.
16: Puede que la Copa del Mundo no sea nuestra, pero las Islas Falkland sin duda lo son, ha subrayado el portavoz del primer ministro Starmer.
15: La presidenta de la Comisión Europea, Ursula von der Leyen, felicitó al nuevo primer ministro de Ucrania tras haber recibido el visto bueno del Parlamento y ha confiado en que sitúe la integración europea en el centro del esfuerzo de su país.
16: Naciones Unidas alertó de la posible muerte de más de 500 personas tras el hundimiento de 2 embarcaciones frente a las costas de Birmania.
15: Bueno, a esta hora en capital está templado, el cielo nuboso, 20 grados la temperatura.
16: Los vientos del noreste a 11 kilómetros en la hora.
15: La presión 1.7, decimal 7.
16: 62% el índice de humedad.
15: Visibilidad 15 kilómetros.
16: El pronóstico para esta jornada, nuboso y cubierto, precipitaciones y probables tormentas, mejoras temporarias, una máxima de 22 grados para el sur, para el norte 24, y está vigente una advertencia meteorológica, nivel amarillo por tormentas puntualmente fuertes, se extiende hasta las 2 de la tarde. Están incluidos en esta advertencia a nivel amarillo los departamentos de Maldonado, Rocha, 33, La Valleja, Florida, Durazno, allí también el departamento de Cerro Largo, Tacuarembó, Paysandú y Río Negro.
15: Bueno, y precisamente tormentas eléctricas y precipitaciones que no generarán inundaciones, está pronosticando Luis Unino para las próximas horas. Atribuyó la responsabilidad de los fenómenos del clima al veranillo que estamos viviendo por estos días.
16: Además agregó que no se reportarán fuertes vientos.
4: Con respecto a tormentas severas que se han estado pronosticando y que efectivamente pueden estarlo, pero hay que ver un poco más, posicionarlo en zona y imágenes satelitales que inclusive han sido un poco demoradas en el día de hoy, pero que bueno, por fin esto ya está más o menos solucionándose. Vamos a tener un Uruguay con muchas precipitaciones, particularmente al norte del Río Negro. Pero la característica fundamental y que ya arranca en el día de hoy y toma el día de mañana viernes, seguramente parte también del sábado, son importantes tormentas eléctricas, más que los acumulados de precipitación. Tormentas eléctricas que faltan desde hace ya por lo menos más de un mes, seguramente, por lo menos en lo que tiene que ver con Montevideo, el centro del país y el norte, pero que ahora se van a hacer presentes. Esa situación de tormentas eléctricas, en algunos casos, como son evidentemente actividades convectivas, generalmente vienen acompañadas de algunas ráfagas de viento fuerte que podrían tenerlos, pero que no van a ser significativos. No vamos a tener vientos fuertes y tampoco hay acumulados que puedan dar lugar a algún tipo de inundación. Son simples volúmenes acumulados dentro de lo normal. Un viernes cálido, húmedo, con precipitaciones, algo ventoso, pero que bueno, con un viento de componente norte, particularmente entre 20 y 45 kilómetros en la hora. El veranillo es un poco el responsable de todo esto, ¿no? Temperaturas elevadas que han inestabilizado la masa de aire. Pero el fenómeno llega hasta allí. Vamos a estar recién sobre fin de mes con algún tipo de precipitación importante y nuevamente con una caída de temperaturas, pero por allá por el 28 y el 30 de julio. Antes, simplemente pasaje de nubosidad, poca actividad eléctrica, porque esto se circunscribe a lo que tiene que ver con el día de hoy y mañana viernes. Pero ya el fin de semana, sábado y domingo, subsisten algunas precipitaciones, pero no son de consecuencia.
15: lo que decía Luis Onilo, consultado por Radio Monte Carlo y Cori.
16: 9 minutos pasan de las 13 horas. El Mides comenzó a implementar un nuevo modelo de refugio 24 horas con módulos individuales y acceso con mascotas.
15: El director de Protección Social, Daniel Gerard, explicó que la inauguración de este dispositivo 24 horas representa la concreción de una medida más de las 42 acciones contempladas dentro de la Estrategia Nacional un abordaje integral de la situación de calle.
16: El centro de León Pérez no solo funciona como un espacio de resguardo, sino también como un espacio de transición y desarrollo, añadió Gerardo.
6: En este caso es un centro 24 horas que adentro tiene 24 módulos donde se le da un espacio más personal, más íntimo a personas que están en situación de calle y que por diversas razones no se adaptan a otro tipo de respuestas. Con esto vamos avanzando hacia lo que es la diversificación del sistema de protección social y también intentando mejorar lo que es la calidad de cada una de las respuestas. Los módulos son respuestas personales que no se comparten, que tienen una cama, que tienen 5 metros cuadrados también para poder tener otras pertenencias, algo también que viene siendo necesario para que la gente acceda a ingresar al sistema, que es acceder con sus pertenencias. También pueden ingresar con mascotas, tienen, bueno, su iluminación, un tomacorriente. Además son de material metálico también, que para favorecer lo que es la higiene y el cuidado de cada uno de sus espacios. El centro está compuesto por cuidadores, por educadores y también por la visita de técnicos sociales para ir pensando y aportando a lo que es la trayectoria de cada una de las personas que pertenecen al centro. Como la calle no es un lugar para vivir, desde el Sistema de Protección Social, del Ministerio de Desarrollo Social, intentamos construir respuestas adecuadas para todas las circunstancias, para todos los perfiles, para que las personas voluntariamente sigan ingresando a lo que es el sistema de protección social y desde allí también poder construir rutas de salida.
15: Lo que decía Daniel Gerard, director de Protección Social del Mides.
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0: 14 minutos pasan de las 13 horas. Nos vamos a la información desde Argentina. Está allí Claudio Cardoso. Adelante.
1: Muchas gracias. Buenas tardes. 20 grados la temperatura en la ciudad de Buenos Aires. Y al margen de lo que es la euforia en la Argentina por la victoria mundialista que pone a la selección de Scaloni en otra final de la Copa del Mundo, en este caso para jugar el próximo domingo frente a España, hay otros temas. Y uno de los más importantes tiene que ver con la puesta en marcha de la Rural en la exposición 2026, en este predio que se encuentra en el barrio porteño de Palermo, que a partir de hoy y durante 10 días va a tener diferentes actividades. Pero hoy, en el corte de cintas, estuvo el jefe de gobierno porteño, Jorge Macri, acompañado por el jefe de gabinete de ministro de la Nación, Diego Santilli, quien al respecto manifestó lo siguiente.
2: En nombre del presidente de la Nación, estoy aquí para primero felicitarlos, agradecerles por esta 138 exposición. Sé del esfuerzo, del sacrificio que todos ponen. También sé del esfuerzo que hace nuestro campo y nuestra agroindustria. Son los que saben lo que es competir, son los que saben lo que es producir la productividad. Y nosotros sabemos que los argentinos y el campo y sus sectores merecen que se les saque la pata de la cabeza. Y eso es lo que viene haciendo el presidente desde el día uno que asumió. Viene reduciendo los derechos de exportaciones, viene reduciendo y eliminando los derechos de exportaciones a las economías regionales, a todo aquel que produce. En este cambio de país que propone el presidente Milei, es menos impuestos, es más producción, es sacarle la pata de arriba a la cabeza a aquel que produce y trabaja todos los días. Este año vamos a terminar bajando 2 puntos de derechos al trigo y la cebada. Vamos a cerrar con una presión fiscal sobre el PBI de 26,7%. Venimos de la más alta del 30%. Este año vamos a terminar bajando 2 puntos de derechos al trigo y la cebada. Vamos a cerrar

0: Muy amable, gracias Claudio. Así en Buenos Aires, nos vamos hasta el Parlamento. Viviana Bermúdez, adelante.
1: Gracias, está hablando hace un momento el diputado del Partido Nacional, Pablo Audala, en el marco de la comparecencia del Ministerio del Interior aquí por el tema de la rendición de cuentas. Lo escuchamos.
2: Fiscalía de delitos penitenciarios, por ejemplo, aspectos vinculados en la lucha contra el narcotráfico con la regulación de sustancias químicas y el contrabando de las mismas. Acordémonos lo que pasó hace algunas semanas, que se desbarató en Salta a partir de una intervención de la Gendarmería Argentina, una banda que se dedicaba a el contrabando de sustancias desde el Uruguay hasta hacia la Argentina. El plan de seguridad anuncia una regulación a ese respecto que tampoco está. El ministro ha anunciado modificaciones a la ley penal, por ejemplo, al delito de flagrancia o a la flagrancia delictual para combatir mejor el delito, para darle más armas a la policía. Ahora, son anuncios que empezaron el año pasado, que siguieron este año y que nunca se terminan de concretar. Eso es lo que me parece que esta rendición de cuentas y esta instancia que estamos cumpliendo viene a confirmar una vez más. En cuanto al tema que a todos nos preocupa, que es el de la violencia, le hemos preguntado al ministro, vamos a ver qué nos responde, ¿cuándo van a estar las cifras del primer semestre? Ya nos había anunciado, reconocido, el 18 de junio, cuando vino a la Comisión de Seguridad y Convivencia, que los homicidios habían crecido en el último trimestre y, por lo tanto, en el primer semestre del 2026. El Ministerio tiene ese dato, lo tiene a esta altura, porque hoy es 16 de julio. Y bueno, veremos si está en condiciones de darlo o no, y si no, que nos diga, porque hay que dar certezas, en qué momento podremos tener la información. Porque nosotros tenemos la convicción de que estamos viviendo un empuje muy importante del incremento de la violencia letal, del incremento de los homicidios. Tuvimos 7 homicidios en los últimos 3 días, esos son datos objetivos. Yo no digo que esto sea nuevo en el Uruguay, no digo eso, pero sí digo que al ministro se le ha caído la teoría de que estábamos en una nueva tendencia de disminución de la violencia, de caída de los delitos, las nuevas operaciones u operativos que se venían implementando, el operativo dominio entre ellos. Evidentemente eso no ha dado resultados. Y yo creo que, por lo tanto, estamos en una situación de seguridad o de inseguridad muy compleja y de un gobierno que está más bien inerte y que está en un proceso de simulación, tratando de transmitirnos a todos que hace cosas, y sin embargo, las cosas no suceden, o las que suceden, por supuesto, son malas noticias.
1: ¿Qué pasa con el Plan Nacional de Seguridad, justamente? ¿Habría que hacerle alguna modificación en este sentido para que dé otros resultados?
2: Yo creo que hay poco para esperar del Plan de Seguridad o nada, porque la nada es el Plan de Seguridad. Nosotros lo dijimos desde el comienzo, es una recopilación de cosas que ya existen, y después estas 4, 5, 6, capaz que hay alguna más, de novedades que el plan de seguridad trajo, pero novedades que trajo en el papel, las que yo acabo de mencionar, por ejemplo, no han dado lugar a decisiones concretas. Estas medidas que yo les relataba antes, incluso vienen con el señalamiento de corto plazo, de que a corto plazo se implementarían, o en la instancia presupuestal en la que estamos ahora, o a través de una ley aparte. Ya hace 4 meses que le anunciaron al país el plan de seguridad. La primera medida de política criminal que aprobó el Parlamento, De novedad en materia de política criminal, fue el proyecto de justicia terapéutica, que en realidad es un diputado del Partido Colorado, el diputado Rodrigo Martínez, que se aprobó en la Cámara la semana pasada. Eso está en el plan de seguridad. Pero miren qué ironía. Se termina por aprobar a partir de una propuesta que impulsó la oposición. El gobierno no está, repito, ni siquiera impulsando, concretando las cosas que el propio gobierno, o las pocas novedades que el propio gobierno en tal caso ha planteado como alternativas a este tema tan complejo. Bueno, nosotros hicimos una pregunta concreta con relación a eso, estamos esperando la respuesta. Hay un artículo que proyecta 144 millones de pesos para invertir en vehículos. Presumimos, incluso con algún gesto del ministro casi que lo confirmamos y por algunas expresiones públicas previas también, de que eso está destinado a la compra de blindados. Ahora, le pedimos al ministro que ordenara un poco esta discusión, porque desde el 18 de junio, cuando deslizó por primera vez esto de la incorporación de blindados militares a la seguridad pública, bueno, yo creo que ha sido una sucesión de señales equívocas en todo esto, muy graves, porque, bueno, primero fueron los Mamba, después parece que van a ser los Cóndor, pero no los Mamba. Los Cóndor en una primera etapa, después seguiríamos con los Mamba, que requieren una capacitación mayor. Van a estar tripulados por policías capacitados, pero no se descarta que lo tripulen militares. La ministra de Defensa dijo hace 48 horas, aquí mismo, y con toda razón, que si los militares van a tripular o van a conducir estos vehículos militares, bueno, necesitan un marco legal a los efectos de poder actuar en la función policial. Y es verdad, cosa que el ministro había negado antes.

0: Ahora aparece esto otro, de que, bueno, se proyectaría un crédito para comprar blindados. No digo que esté mal. Ahora, sería bueno que todo esto se ordenara, porque parte de los errores de política criminal, la política criminal, la política de seguridad es una política pública. Como toda política, para poder prosperar, tiene que ser clara, la gente la tiene que entender, y tiene, sobre todo en un tema tan delicado como la seguridad, que generar confianza, que generar credibilidad, y no la hay. Y no porque lo diga yo, creo que todos hemos visto las encuestas de opinión pública, no solo con relación a la evaluación del gobierno en general, sino particularmente con relación a la evaluación del ministro Negri. Ustedes se lo preguntaron al ministro. Y bueno, y las cosas no suceden por casualidad. Yo creo que buena parte de los errores de gestión a los que estamos asistiendo, por un lado, es esa inercia de anunciar cosas y no resolverlas, de generar expectativas que se frustran. Por otro lado, es que claramente la policía no se siente respaldada porque hay problemas de liderazgo. Y después esto otro que estoy diciendo, es decir, la falta de claridad en los anuncios y de definiciones claras que generen confianza y confiabilidad, que evidentemente no la hay.
1: Escuchábamos así la palabra del diputado del Partido Nacional, Pablo Abdala, en el marco de lo que es la comparecencia del Ministerio del Interior por la rendición de cuentas al Parlamento Nacional.
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9: Martín Alaverri, buenas tardes.
10: Buenas tardes, el gusto de saludarlos a esta hora para actualizar la información vinculada a la actividad de los agronegocios. Vamos a hablar del mercado internacional de la carne y de China particularmente, que seguramente en este segundo semestre se va a transformar como el principal destino para la carne vacuna uruguaya. Ya viene muy cerquita a Estados Unidos, la diferencia son 4 o 5 mil toneladas. Estados Unidos en este primer semestre fue el principal destino, pero en China ocurre algo importante. Brasil ya completó la cuota que tiene asignada en el marco de la salvaguarda que aplicó China para proteger su ganadería nacional. Australia también, Argentina y Uruguay tienen cuota. Uruguay en el entorno de las 220 mil toneladas aproximadamente, o sea que Uruguay va a tener cuota durante todo este año 2026 y seguramente no la va a cumplir incluso a la cuota. Ya se comienzan a observar en China mejores precios para la carne vacuna. Conversábamos sobre este tema con el ingeniero agrónomo Rafael Tardáguila, director de Tardáguila Agromercados.
11: En el caso de China, veníamos comentando en estas últimas semanas de un mercado virtualmente paralizado, enfocado más en el uso de stocks de la carne que se había estoqueado en todos estos primeros meses del año 2026, con el apuro de los importadores y de los exportadores de Brasil y de Australia fundamentalmente para hacer uso de la exigua cuota disponible 2026 y que hasta la semana pasada no se veía una reacción del mercado de China. Bueno, en estos últimos días empezó a haber una reacción, todavía no se puede, por supuesto, es muy incipiente esto, pero así como incipiente creo que es importante marcar este cambio en el tono de la demanda de China. Un trader argentino lo graficaba de la siguiente manera, decía, bueno, el mercado chino estaba en terapia intensiva, ahora está en terapia intermedia, ¿no? Está mejorando, no quiere decir que esté bien, pero sí que está mejorando. Y da la sensación que el origen de este cambio de actitud de los importadores chinos tiene que ver ahora sí con la noción cada vez más clara de que los últimos embarques de Brasil estarán llegando en estas últimas dos o tres semanas y después se corta el ingreso de carne de su principal proveedor. Un operador del mercado chino nos decía para Fax Carne esta semana que, por ejemplo, el set de cortes más emblemático que exporta Brasil, que es el delantero en 8 cortes, fue justamente el que aumentó más de precio en esta última semana en el mercado mayorista, nos decía, en el entorno de los 2.000 yuanes por tonelada, que son unos $300 por tonelada, después de una gradual tendencia de baja desde la feria del Cial a mediados de mayo hasta la fecha, ¿no? Entonces es interesante notar esta primera reacción del mercado de China, que bueno, esperemos a ver si se consolida.
10: Escuchábamos al ingeniero agrónomo Rafael Tardáguila, director de Tardáguila Agromercados. Para Informativo Cori y Radio Monte Carlo informó Martín Olaverri.
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9: Muy amable, gracias Olaverri.
1: Participamos en la edición noticiosa de este jueves 16 de julio de 2026.
9: Formativista Gustavo Arregui y Javier Toledo.
1: En exteriores Viviana Bermúdez.
9: En Salán de redacción Gastón Espino, Rodrigo Lozano. En
1: deportes Daniel Alonso.
9: En el agro Martín Olaverri.
1: Corresponsal en Argentina Claudio Cardoso.
9: Servicios internacionales, agencia TPA.
1: Operador Hernán Devoto.
9: Estas y otras noticias en nuestro portal radiomontecarlo.com.uy y en x@montecarlo930.
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89. Resultado del sorteo vespertino de Quiniela y Tómbola del día 16 de julio de 2026. Del primero al décimo, 335, 194, 035, 445, 617, 517, 494, 882, 987, 976. Del décimo primero al vigésimo, 620, 537, 493, 037, 513, 853, 243, 103, 583.

34.391. Por repetición, se sortearon para la tómbola los números 56, 58, 69, 89.

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1: Este tema va dedicado para todos los que alguna vez sufrimos el corazón roto. Y dice...

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1: Un aplauso muy grande para la
2: Cruz Arriba.
0: ¿Qué hacemos? ¿Seguimos? ¿Lo dejamos que se vayan los chicos? 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

Hola, ¿qué tal? ¿Cómo les va a todos? Muy buenas tardes. ¿Qué temperatura tenemos hoy, eh? ¡Qué veranillo! Bueno, atención porque esto, como toda historia, tiene un comienzo y un final. Bueno, vamos a estar hablando del tiempo porque realmente hay que prestar mucha atención. Si bien por allí indican que el centro norte del territorio sería la zona más afectada y más castigada por este fenómeno que se avecina. Igualmente, a esta hora tenemos 25 grados de temperatura. Bueno, realmente contrastando, ¿no?, con días fríos que hemos padecido definitivamente dentro de este invierno 2026. El pronóstico nos dice que vendrán las lluvias y tormentas aisladas con mejoras temporarias en lo que es el final de esta jornada. Y nos habían anunciado una máxima de 23, superado, ampliamente superado, ya tenemos 25 grados. Mañana viernes, nuboso cubierto, precipitaciones, tormentas, y atente a esto, jornada ventosa. El viento va a ser clave, ¿eh? Por lo menos vamos a estar atentos a eso. Para lo que es la tarde-noche, cubierto, lluvias, tormentas, mejoras temporarias, mínima 14, máxima 25. El sábado, nuboso cubierto, lluvias y tormentas, mejoras temporarias también. Continuando durante todo el día, sí, inestable, 14 grados mínima, 22 grados máxima. Existe a esta hora de la tarde una advertencia a nivel amarillo por tormentas puntualmente fuertes, pero para lo que es la zona este del territorio nacional, ya que hay que destacar que en esa zona es donde las tormentas podrían registrar lluvias abundantes en cortos periodos de tiempo. También se espera caída de granizo, intensa actividad eléctrica y rachas de vientos fuertes, pero se continúa monitoreando la situación y se va a informar ante eventuales cambios, sobre todo si abarca a más zonas. Estamos hablando de que, en definitiva, esta advertencia, como decíamos, es para Cerro Largo, algunas ciudades, aunque realmente estamos hablando de que son algunas, sin Durazno también. Después, ¿qué más tenemos en lo que tiene que ver con Maldonado? Y nosotros mientras tenemos sol, sí, nosotros tenemos sol por este lado del territorio nacional y una temperatura bien de primavera.

Bueno, y ayer realmente fue impresionante con respecto a lo que fue el desempeño del seleccionado argentino que le ganó Inglaterra. Realmente iba ganando Inglaterra, bueno, todo el mundo lo habrá visto, ¿sí? Después, bueno, los argentinos que hicieron lo suyo. Entre las perlitas que han dejado este partido, un ejemplo, el himno de Inglaterra fue tapado por el que no salta, es un inglés, por parte de la hinchada argentina. Los hinchas argentinos dejaron en claro la intensidad del partido ya desde el puntapié inicial. Los futbolistas entonaron el mismo cántico en la previa. Así que, como decíamos, bastante bochinchera la cosa, por parte de, como era de esperar, de la hinchada argentina. Los parciales argentinos esperaron este partido por muchos años debido a la rivalidad existente entre ambas naciones por el conflicto de las Islas Malvinas, que también los jugadores se hicieron eco y alzaron una bandera donde decían las Malvinas son argentinas, por ejemplo. Bueno, si bien el entrenador Lionel Scaloni le bajó el perfil afirmando que solo es un partido de fútbol, los jugadores llegaron al estadio cantando el que nos salta es un inglés, venían entonadísimos para encarar el partido. Y bueno, un gol que llegó por parte de Inglaterra, pero no le pichó las ganas a Argentina. No se desinflaron en ningún momento y redoblaron la apuesta para alzarse con la victoria. Y como decíamos, más perlitas que dejó el partido de ayer fue, no sé si podríamos decir, el tiquiñazo, el cachetazo que le dio Bellingham a Barco luego de finalizado el partido, mientras estaban festejando los argentinos dentro del campo de juego. Además de la agresión del 10 a un suplente argentino, hubo un par de provocaciones del Cuti Romero, aunque sin respuesta, más inteligente fue el inglés. Bueno, entre las imágenes que dejó la victoria de Argentina sobre Inglaterra por este 2 a 1 del día de ayer en Atlanta, donde se disputó la segunda semifinal de la Copa del Mundo y ya dejó en claro quiénes disputarán la final, que serán España y Argentina el próximo domingo, apareció un golpe de Jude Bellingham a Valentín Barco mientras los jugadores albiceleste celebraban. El Colo, como le dicen, festejaba la clasificación junto a sus compañeros a escasa distancia del volante británico y el 10 inglés se acercó y sin mediar palabras le pegó un cachetazo en la nuca. Sí, de calladito nomás. Y generó que algunos suplentes argentinos intervinieran. Un empujón de Nicolás Otamendi cerró el tumulto que pudo haber sido peor. Bueno, con respecto a los festejos, han dejado personas lesionadas. Es como no saber ser feliz. ¿Qué les pasa? Tanta intensidad dentro como fuera de la cancha. Realmente es lo que se vivió en la jornada de ayer. ¿Y cuánto se están cobrando las entradas de reventa para la final del domingo? Es lo que uno se pregunta. Están re locos. Estamos hablando desde, si estamos por encima de los $5,000, $7,000, $8,000, hay hasta de $44,000 las entradas, $13,000, $31,000, uff, por Dios. Los boletos desde, si estamos por encima de los $5,000, $7,000, $8,000, hay hasta de $44,000 las entradas, $13,000.

persona o hasta 57.000, la opción más premium. En el portal de reventa, la mayoría de entradas disponibles cuestan alrededor de $8.000, mientras que algunas tienen precios de 25 o 35.000 dólares. ¡Ah, qué loco! En Ticketmaster, el portal de referencia para entradas de eventos de entretenimiento y deporte en Estados Unidos, los precios también oscilan alrededor de los $8.000. Y hay otra página que es TickPick. Y los precios van un poco más de $7.000 y la más cara $39.000. A los altos precios de las entradas se suman los elevados gastos en alojamiento o en comida. El transporte al estadio también puede resultar caro, pues está prohibido llegar caminando. Los trenes oficiales hacia el MetLife Stadium cuestan $98, aunque los ómnibus lanzadera son opciones más económicas con precios de unos $20. Y eso sumale que si te da sed dentro del estadio, te venden absolutamente todo. Todo es negocio.

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0: La sigan pasando lindo.
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próximo domingo entre la Argentina y España. Increíblemente lo que es la vida, ¿no? Lo que son los distintos caminos que uno recorre y después te encontrás frente a frente con alguien que habías visto cuando era bebé, por ejemplo. Vaya si habrá pasado. Pero al nivel de estar bañando un bebé que después te va a enfrentar en una final, ya eso es demasiado. Muchos creyeron que era inteligencia artificial, pero no, no, no. Es una foto verdadera. La historia detrás de la icónica foto de Messi bañando a Lamine Yamal, que llegaron ambos a... Ahora el próximo domingo van a estar disputando la finalísima del Mundial. Un sorteo de UNICEF en el barrio catalán de Mataró reunió en 2007 un Messi de 20 años con el bebé que, casi dos décadas después, lo va a esperar en la final de la Copa del Mundo. Foto que se viralizó y, como decíamos, más de uno creía que... era inteligencia artificial, pero no. Realmente Lionel Messi en esa foto se encuentra bañando a Lamine Yamal de bebé y se ha vuelto viralísimo. Y realmente, bueno, hubieron distintas reacciones. Esta sesión de fotos surgió a finales del 2007 en los vestuarios del Camp Nou, organizada con fines solidarios, y allí se hizo presente Lionel Messi. Y tuvo que interactuar con un bebé de apenas 6 meses llamado Lamine Yamal. Las imágenes en las que el rosarino aparece bañando al niño entre espuma y agua permanecieron casi en el olvido por más de una década, hasta que el padre del joven futbolista las publicó en redes sociales con la frase: el comienzo de dos leyendas, ¿eh? Bueno, qué título realmente. Hoy, con una Argentina y una España que se van a estar enfrentando en la final del Mundial 2026, vaya si hay que estar atentos a todo eso, ¿no? La vida da sus vueltas y a veces, como quien no quiere la cosa, te pones frente a frente con alguien que hace 20 años atrás, mira, estaba viviendo con vos otra situación. Y realmente estas fotos adquirieron una dimensión que nadie pudo haber anticipado, sinceramente. Bueno, la producción fue parte de un calendario solidario anual que el diario catalán Sport realizaba desde 2004 junto a la Fundación del Barcelona y el Fondo de las Naciones Unidas por la Infancia. El calendario 2008 tenía como objetivo dar a conocer los programas de la Fundación orientados a la infancia, y para la sesión el club y su fundación seleccionaron a los jugadores y a los niños que aparecían en las fotos, con la participación de otros futbolistas del plantel como Andrés Iniesta, Thierry Henry, que pues Puyol, Milito, entre otros. Pero increíblemente, este Messi joven, 20 años, aparecía justamente con este bebé que tenía acá tan solo 6 meses, de nombre Lamine Yamal.

0: Bueno,
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0: 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Una vez más, una vez... Bueno, atención, se viene un viernes negro según han indicado algunos meteorólogos con respecto a qué sucederá con el tiempo. Vamos a hablar acerca de eso. El tiempo va a desmejorar. En la noche de hoy permanecerá inestable por cerca de 10 días, pero los fenómenos más intensos serían esta semana. ¿Qué es lo que nos trae este fenómeno? Bueno, dicen que un inusual fortalecimiento de una corriente en chorro de baja altitud indica justamente o facilita que se despierte la alerta a los servicios meteorológicos de la región por el elevado riesgo de tormentas severas durante los próximos días, situación que afectaría especialmente sur de Brasil, norte y noreste del Uruguay. Este sistema alcanzará una intensidad excepcional, favoreciendo la ocurrencia de lluvias torrenciales, granizo, vendavales e incluso tornados aislados. Ana María Pereira Núñez, meteoróloga graduada por la Universidad Federal de Pelotas y la Universidad de Sao Paulo, ha indicado en la plataforma internacional Meteorred que el núcleo del sistema se situará sobre el estado brasileño de Río Grande del Sur, con vientos superiores a 150 kilómetros por hora. La tienen brava, los brasileños. Tal como se aprecia en lo que tiene que ver con una gráfica que muestran, el núcleo se encuentra cerca del territorio uruguayo. O sea, vamos a recibir los coletazos, pero en el norte del territorio nacional. Y los vientos en nuestro territorio estarían por encima de los 100 kilómetros. Así que bueno, atenti, esto será en el norte del país. El escenario comenzará a intensificarse a partir de hoy, podría mantenerse durante unos 10 días. En definitiva, se van a generar condiciones propicias para el desarrollo de tormentas de gran intensidad. Por este motivo, ya tenemos una advertencia en la zona este del territorio nacional y entre ellos, justamente, ya se está. En Cerro Largo advirtiendo en alguna de las ciudades, también en Durazno, en Maldonado, en La Valleja. ¿Qué más tenemos? Sí, Maldonado, ya lo dije, 33, atente a esto, en 33, y, no me quiero olvidar de ningún lugar, 33, bueno, en definitiva, y Rocha, ¿sí? Bueno, como decíamos, estos son los lugares que se ven afectados, Bueno, por ejemplo, están marcando definitivamente ya los lugares ¿dónde se estaría dando este fenómeno de tormentas puntualmente fuertes y lluvias abundantes? Bueno, con respecto a esta advertencia, Inumet dice que va a continuar monitoreando para dar en tiempo y forma todos los detalles. El organismo prevé lluvias abundantes, caída de granizo, intensa actividad eléctrica, rachas de vientos. 11 departamentos, según Inumet, del territorio nacional se verían afectados próximamente. En este caso, como decíamos, una advertencia que está incluido Canelones, Cerro Largo, Durazno, Florida, La Valleja, Maldonado, Paysandú, Rocha, Salto, Tacuarembó, 33. Bueno, eso es lo que hasta el momento nos están mostrando, centro y es parte del centro y este del territorio nacional. Bueno, nosotros seguimos a través de la 91.9, 17 minutos. Escuchábamos, en este caso, ¿a quién es? Kany García, Maluma. 11, lo vamos a compartir, sin interrupciones.
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Bueno, actualicemos los datos del tiempo. Sigue caluroso en la ciudad de Colonia, 23,4 décimas, 72% la humedad. La presión 999, empezó a bajar. 20 kilómetros la visibilidad y viento del nor-noreste a 20 kilómetros en la hora. Atención porque se pronostica para el día de hoy desmejoramiento hacia la noche, pero tendremos en la madrugada mejoras temporarias. Para el día de mañana, nuboso y cubierto con probables lluvias y tormentas, mejoras temporarias también. Ventosa la jornada, 15 grados mínima, 25 grados máxima. El sábado, nuboso y cubierto, lluvias y tormentas con mejoras temporarias, ¿eh? Bueno, 14 grados mínima, 22 grados máxima. Entre agua, calorcito, pegoteo, en definitiva, ¿eh? En la música, Astro Boy, mi reserva.

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Costumbres argentinas, bueno, a través de la 91.9. Les comentamos, hasta el 31 de agosto seguirán las tareas de poda en Colonia. En esta oportunidad se ha informado que siguen avanzando de manera sostenida las tareas de poda en la altura del ornato público en el centro de la ciudad. En un comunicado se informa que en base al inventario arbóreo se está realizando extracciones de ejemplares secos o que estén visiblemente afectados sanitariamente para disminuir el riesgo de caídas en la vía pública para los vecinos. Y además se están gestionando expedientes domiciliarios de cortes de raíces para que de esa forma se puedan arreglar las veredas. ¿Qué tema ese, no? Porque las raíces rompen todo, ¿eh? Y bueno, y hay que poner en óptimas condiciones en las veredas de nuestra ciudad. Las tareas de poda se iniciaron el pasado 25 de mayo y se van a extender hasta el 31 de agosto. Así que de esa forma, como decíamos, bueno, están desarrollándose estas tareas, ¿eh? Bueno, y hablando de todo un poquitito justamente de lo que ha sucedido en el día de hoy, es el hecho de que el intendente estuvo presente en la oficina de la Intendencia en Montevideo. Mantuvo dos reuniones de trabajo muy importantes. En primer lugar, se reunió con Victoria Gadea, directora ejecutiva de la Red de Innovación Local, para poder avanzar en nuevas actividades y proyectos que estarán desarrollando en nuestro departamento durante el 2027. Y además compartió un encuentro con directivos, mentores y jóvenes de la Fundación Argo, una iniciativa que brinda nuevas oportunidades de formación para estudiantes en situación de mayor vulnerabilidad. Y así se abre una valiosa puerta para poder acceder a estudios en Montevideo. Y se siguen generando alianzas y trabajando para crear más oportunidades de desarrollo para los colonienses. De esta forma, el intendente Guillermo Rodríguez estuvo en la capital del país en el día de hoy. Más actividades, sí. Más anuncios, sí. El liceo número 3 pareciera que de a poquito va tomando forma, ya se conoce el lugar donde podría estar instalado dicho centro de estudios. Estaría construyéndose en un predio entre el hospital y el batallón, comenzaría el 2027. Las obras de construcción del liceo número 3 de nuestra ciudad, que como decíamos es un anuncio que se ha brindado, que podrían comenzar las obras el próximo año. Así lo dijo el vicepresidente de la Federación Nacional de Profesores de Enseñanza Secundaria, Gustavo Helburg. No obstante, el dirigente sindical se mostró cauto respecto a la concreción del proyecto, señalando que todavía no existe un acuerdo firmado. Recordó que en otras oportunidades se realizaron anuncios de obras que finalmente no se concretaron. Así que bueno, hay que ir paso a paso. Helburg indicó que la información transmitida a FENAPES por parte de las autoridades de la educación establece que el nuevo centro de enseñanza se ubicará en un predio situado entre el Hospital de Colonia y el Batallón.

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0: Bueno, así escuchaba Zacotti, Valentino Merlo. ¿Dónde están, corazón? Sigue la advertencia en la zona este del territorio nacional. Advertencia a nivel amarillo por tormentas puntualmente fuertes y lluvias abundantes. Por lo pronto, nosotros en nuestra ciudad a esta hora tenemos 23 grados 4 décimas de temperatura, humedad 72%, la presión atmosférica 999 hectopascales, viento del nor-noreste a 20 kilómetros en la hora, cielo nuboso, 20 kilómetros la visibilidad, pronóstico que nos dice que llegarían las tormentas en horas de la noche con mejoras temporarias, mañana viernes nuboso y cubierto, continuando la inestabilidad. Nieblas y neblinas al finalizar la jornada, 15 grados mínima, 25 grados máxima, sábado 18, nuboso y cubierto, precipitaciones y tormentas con mejoras temporarias, siguiendo así durante todo el sábado, fecha patria, por supuesto, 14 grados mínima, 22 grados máxima. Juan se encuentra en los estudios de la 91.9, ya prontito para arrancar su tiempo deportivo. Juan, muy buenas tardes de Remera Él. Uno de rompeviento.
1: Fuera hay 20 grados. Ligarse es una locura. No tiene sentido.
2: Yo sigo de rompeviento.
1: No, no, pero no. Hay que adaptarse a la temperatura.
0: No, no, sí. Entiendo, entiendo. Lo que pasa es que con el
1: después
0: tema.
1: Los cambios
0: la...
1: son peores. Si uno va abrigado cuando hace calor, 23 hay en este momento.
0: Lo que pasa es que adentro está fresco. Y en la moto, por más que uno diga, yo he visto gente de remeras, shorts, o sea, he visto de todo, todo tipo de moda, hoy por hoy. En esta jornada.
1: Es que hay, pero 23 grados, reitero.
0: Igualmente, o sea,
1: abrigarse no tiene sentido.
0: O sea, no estoy transpirando ni nada, estoy bien. Pero, digo, hay una diferencia abismal entre vos y yo. Si tuviéramos
1: no,
0: cámara
1: hay que,
0: acá.
1: Hay que abrigarse cuando uno sale. Porque adentro, si no, después te morís de frío afuera. Si vos estás abrigado adentro y salís y la temperatura es mucho más baja, ahí es el problema.
0: Claro, pasa que como contrasta, afuera caminando por lo pronto no está frío, está agradable. Y después en moto, el airecito ya es otro, ¿eh? Pero bueno, está. ¿Qué le vamos a hacer? Cosas que uno tiene, el termostato roto. Bueno, Juan, ¿de qué irá tiempo deportivo?
1: Bueno, vamos a estar hablando obviamente de lo que dejaron las semifinales de la Copa del Mundo, lo que se viene el fin de semana con la definición. El sábado el partido por el bronce, por así llamarlo, más allá que en el Mundial no existe, pero el partido por el tercer puesto de Francia e Inglaterra, Miami a las 5. Y el domingo a las 4, la final en New Jersey entre Argentina y España. Vamos a estar hablando del futsal. O Cristian tiene finalmente 7 jugadores convocados
0: qué
1: en la selección uruguaya. Sub-17, la verdad que impresionante.
0: Qué linda oportunidad para los chiquilines,
1: sí,
0: ¿no?
1: Van a jugar el sudamericano en Luque, en Paraguay, del 8 al 16. Y la gran el gran porcentaje de los jugadores son del Cristian en la selección uruguaya. Fruto también de que, bueno, en esa categoría lidera el conjunto albiceleste. Vamos a estar hablando también del fútbol de Colonia, que se viene con el fin de semana. Ahora ya no se juega más entre semana porque lamentablemente no quedan equipos compitiendo en OFI, ni en la A ni en la B. Y vamos a estar hablando del fútbol de primera y de segunda división, torneo intermedio, se juega justamente una nueva fecha, la penúltima. Y por otro lado, en el fútbol de segunda división, bueno, tuvieron el buen tino de cambiar Miramar Misiones La Luz porque se juega a las 4:30 de la tarde cuando la final del mundo es a las 4. Pero bueno, se dieron
0: clara
1: cuenta.
0: Clara demostración de decir, no estamos viendo el Mundial.
1: Sí, capaz que le sacamos algún televidente, dijeron, y pusieron a las 7 del partido de Miramar, Misiones La Luz. Pero bueno, Plaza juega a las 10:30 de la mañana, también bastante incómodo para nosotros el horario y la vuelta, porque está claro que nos va a agarrar la final del mundo retornando, pero bueno, esas cosas.
0: Bueno, lo van a escuchar por
1: el
0: radio.
1: El fútbol de segunda división. Sí, hoy en día con los teléfonos se puede ver, pero... pero bueno, es el partido más importante cada 4 años. Está bueno, para que le guste el fútbol, sentarse a verlo tranquilo y no estar en viaje, ¿no? Pero bueno, eso es nuestro bendito
0: viaje
1: del
0: oficio, vio cómo es el tema.
1: Aparte,
0: ¿no?
1: Me da un poco de nostalgia, porque ya la final del mundo pasada la vi en Milán, después de haber ido a Qatar, justamente la vuelta a Italia. Ahora la voy a volver en la ruta 5, pero bueno.
0: O sea, ¿pero lo viste en un aeropuerto?
1: No, vi en una casa de familia, en la casa de mi prima, concretamente, porque aproveché la vuelta de Medio Oriente para pasar por Europa y... y bueno, me acuerdo que estaba frío, que nevaba, y vimos la final de Francia.
0: Qué contraste, ¿no? Del calor extremo al frío.
1: Sí, tremendo, porque incluso cuando yo me volví de Miami, estaba empezando a hacer calor y era insoportable. Ahora es tremendo. Me comuniqué con algunos amigos argentinos y me decían que está insoportable.
0: Están desacatados con el tema de festejos. Pobre, agarraron a la salida del complejo donde se disputó el partido. Una persona con camiseta de España, pero lo agarraron, no sé si eran 3 o 4, lo arrinconaron y lo llevaron contra los ligustros y ahí le dieron...
1: Sí, hay de todo. Mientras no ve la policía, después unos ingleses también le pegaron a unos argentinos.
2: Descontrol total y absoluto.
1: Sí, se exponen a medidas muy severas, ¿no? Porque en Estados Unidos no hay broma con eso cuando te agarra la policía.
2: Es como Brasil.
1: Y son bravos, sí. Aparte, las medidas después vas en cana y tenés que pagar mucha fianza o realmente se te puede complicar si no tenés papel, no tenés visa, en fin, un montón de cosas. Pero
2: ay, es una locura los precios de las entradas. Sí, sí, están a reventa.
1: Sí. Bueno, pasó ya en la final de la NBA. Los New York Knicks llegaron a la final de Madison Square Garden contra el elenco San Antonio Spurs. Y hacía más de 50 años que no salían campeones. Y entonces hubo entradas de $50,000. Y bueno, esto es negocio de la FIFA.
2: $59,000 estaba leyendo en algunos portales.
1: Se puede ir a 100, tranquilamente. Porque hay gente que lo paga, evidentemente. Entonces, mientras haya gente que lo paga, la gente lo va a vender a esa entrada. El tema es que hay un negocio atrás de la FIFA. A mí no me lo saca nadie eso de la cabeza porque...
2: Claro, vos decías que ellos también seguían.
1: Tienen páginas. Tienen páginas donde revenden. No tengo duda que son de la FIFA. Uh-huh. O sea, no figura como FIFA, ¿no? Hay algunos nombres ya conocidos. Hay algunos nombres ya conocidos, pero son entradas que van para la FIFA y entradas que originalmente valían $500 o $1,000, de repente la pueden vender a 30, 40, qué sé yo. La verdad que es una locura y la desesperación para este partido de Argentina-Inglaterra fue increíble. Imagino lo que va a ser para la final. Así que gente pagando precios exorbitantes. Ya pasó en Qatar de que argentinos vendían autos y bueno, para comprar las entradas. Pero ahora me parece que va a ser peor porque ya arrancó de un piso mucho más alto el precio de las entradas, que lamentablemente los mundiales está quedando para gente de clase alta, ¿no?
2: Claro, en realidad decía $7,000 y casi $8,000 era la más barata.
1: Por 90 minutos, sí, la verdad que es.
2: Para mí es medio como descontrol, ¿no? Sí, sí. Eso también, desorbitante, los costos.
1: Tal cual.
2: Pero bueno, hay gente, como decíamos, que lo puede pagar, lo paga, y otros que empeñan la vida para estar, bueno. Que sea lo mejor en esa finalísima, ¿no? ¿Vos qué, quién decís? ¿Quién va a poder llegar a ganar?
1: Y es una final, pero tiene mejor equipo España. El tema es que Argentina ha demostrado tener mucho tesón.
2: ¿La foto de Messi con Yamal cuando tenía 6 meses?
1: Sí, eso es hace años. Ahora la sacaron de vuelta, pero...
2: Sí, porque ahora
1: fue por UNICEF, un programa que él lo bañó, pero sí, de hace muchísimos años ya se conocía esa foto. Cuando Yamal debutó en primera la exhibieron. Como diciendo que era el sucesor. Hasta ahora hizo una muy buena Eurocopa hace 2 años. Lamine Yamal fue figura. En este Mundial no ha sido figura. El otro día contra Francia jugó bien. Le anularon un gol muy fino, que era un golazo. Pero hasta ahora no ha explotado. Llama la atención porque a los 17 años la rompió. Y ahora a los 19 le ha costado un poquito más. Pero bueno, tiene todo por delante. Y capaz que se destapa en la final. Veremos qué sucede. Como decía, Argentina ha levantado partidos increíbles. No venía jugando bien hasta... Ayer jugó bien.
2: Esa remontada que dio, sí, fue brutal.
1: Fue mejor incluso en cuanto a tiempo y goles la remontada frente a Egipto, pero este es un rival más exigente y creo que ayer jugó mucho mejor que contra Egipto y que contra Suiza. Argentina ayer jugó bien, mereció ganar claramente, le redondeó los palos a Inglaterra. Inglaterra se metió atrás de una forma descarada. Ya los que vemos el fútbol asiduamente y sabemos de estas historias, cuando un equipo se mete tanto atrás y no le interesa atacar y la tira afuera como así Inglaterra, en algún momento te van a meter un gol.
2: A
1: porque
2: mí me sorprendió,
1: me dio muchas chances.
2: Lo que me sorprendió con la altura de los jugadores ingleses, cómo los argentinos ganaban por
1: y
2: ahí.
1: Por actitud, porque fueron mucho más agresivos a la hora de ir a buscar la pelota. Los ingleses son más fríos, claramente, le pese a quien le pese, pero... Los equipos latinos por lo general tienen un plus que los europeos no tienen.
2: Y cómo se enojaba el arquero, con
1: y claro,
2: sus propios jugadores.
1: Lo dejaron solo, fusilar más de una vez. Más, el gol de Enzo Fernández no le sale nadie. Bellingham, amaga a salir un poquito. Pero errores clamorosos de la defensa de Inglaterra. Incluso pusieron un ropero, Burn, a marcar, que mide como 2 metros. Y no sacó fruto de eso. La verdad que merecía la victoria de Argentina ayer. Yo sé que hay muchos uruguayos que por el tema futbolero, la rivalidad y porque no les gusta cuando los argentinos se agrandan y toda la historieta, no quieren o no querían que gane Argentina, pero hay que reconocerlo que lo hizo en buena ley.
2: Nobleza obliga.
1: Que no tuvo nada que ver el arbitraje, porque te pueden ayudar en algún penal, en alguna jugada, pero si llegas a la final no es por los arbitrajes, y si llegas 2 veces a la final no es por los arbitrajes. Yo sé que a Messi lo cuidan un poco más y es normal, pasa en todos los deportes.
2: Pero esta vez no sé, porque esta vez le dieron también,
1: Sí, pero por lo general si Messi se para le cobran la falta, que a otro jugador no, y está bien, está ganado, es una regla tácita. Pasa con los tenistas, pasa con los boxeadores, con las basquetbolistas, las figuras siempre se las cuida un poquito más. Y no digo que haya un reglamento distinto, pero es criterio, es apreciación de los jueces. Y cuando tenés el mejor jugador del mundo por escándalo, como es Messi, es lógico que lo cuiden un poquito
2: más. Este árbitro dejó jugar, me parece, hizo lo mismo que con Uruguay, o sea, es como que no cobraba por cobrar las cosas, como hacían en otros partidos, no. De que era muy cortado de la
1: el primer juego. Tiempo fue muy cortado porque Argentina salió a eso, a enredarlo un poco en Inglaterra y realmente no lo dejó jugar.
2: No, estaban sobregirados
1: también
2: todos.
1: Obviamente, por más que Scaloni dijo que era un partido más, está claro que no es un partido más. Lo entiendo, el técnico argentino estuvo bien en querer bajar los decibeles y no mezclar la política con el fútbol, pero para Argentina Inglaterra no es un partido más, es el rival que más le quiere ganar junto con Brasil, y claramente los jugadores eso lo sienten, toda la presión del 86 también estaba dando vuelta. Messi, que nunca había jugado contra Inglaterra, entonces querían ver cómo reaccionaba también contra los ingleses. No iba a ser el gol o los goles de Maradona en el 86.
2: Pero estaba gallito, ¿eh?
1: Pero sí, no va a ser tiempo que ya hizo un clic en la personalidad.
2: Estaba gallito, respondía años.
1: Sí, está bien, porque si te matan a patadas también obviamente tenés que reaccionar en algún momento. La verdad que me saco el sombrero con el partido de ayer de Argentina. Yo decía antes del Mundial que los finalistas eran Argentina y Francia. Francia no dio la talla contra España, pero no es ninguna sorpresa, pues España los últimos tres partidos importantes se lo ganó a Francia. Incluso uno le iba ganando 5-1 a España a Francia, la Liga de las Naciones UEFA, la final de la Eurocopa se le ganó también. Es como que Francia tiene muy buenos delanteros, jugadores exuberantes, pero España le tiene la medida y lo ha ganado. Como sucedía antes con Alemania, que era el mejor equipo, Italia le ganaba siempre. Bueno, ahora sucede algo parecido con Francia y España. Francia parece ser el mejor equipo, pero España le gana siempre. Entonces no fue sorpresa lo de Dallas del pasado martes. Esperaba un poquito más igual de algunos jugadores franceses, que claramente en el tema actitudinal le falte bastante, amén de las buenas condiciones futbolísticas que tienen. Pero bueno, va a ser una linda final el próximo domingo, Argentina-España. Insisto, favorito en teoría España, pero bueno, son 90 minutos y esta selección de Argentina demuestra de que no está muerto hasta que no lo matan.
2: No, es más, se ve como que le meten el dedo en la llaga y frente al dolor aprieta dientes y va con todo.
1: Sí.
2: Es impresionante. También me sorprendió de que este muchacho, el 2, la sombra de Messi, de Paul, entrara, no fuera titular.
1: No, ya lo venía sacando en los últimos partidos, no está 100% físicamente, ya se sabía
2: igual
1: que...
2: Corre,
1: pero llegó lesionado al Mundial. Llegó sentido y bueno, no ha jugado de la misma forma que el Mundial pasado.
2: A mí me mata porque a veces en ciertas instancias parece un loquito suelto como corre.
1: Sí, el más marcado en esa característica es el lateral izquierdo de España, el melenudo Marco Curiella. Ese es impresionante.
2: Y después el que entró y hizo el gol fue también brutal.
1: Lautaro Martínez. Lo que pasa es que Lautaro Martínez no se le...
2: O sea, está como suplente, no está titular. Lo pone en la cancha y al ratito es el gol.
1: Sí, no siempre, porque el Mundial pasado no anotó, por ejemplo. Y en este Mundial le había hecho un gol de penal a Jordania y hizo el tercero contra Suiza. Pero Lautaro Martínez es el capitán hace años del Inter de Milán, súper goleador. Las Copa América pasada fue goleador, pero en los Mundiales se le venía siendo esquivo el gol. Y bueno, ahora ha tenido la revancha en este Mundial de Estados Unidos.
2: Bueno, vamos a dejar el análisis para ahora, para ya, de hace 10 minutos que tendrías que haber arrancado, perdón, Juan. Nosotros nos reencontramos mañana tempranito con las noticias. Ha sido un placer haber hecho este análisis del partido de ayer y del seleccionado argentino, más de las otras selecciones. De a poco voy aprendiendo un poquito más, de atrevida nomás. Pero bueno, ahí vamos. Sumando un poquito, espero no restar. Que pasen bien, será hasta mañana. Chau, chau.
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Bien amigos, arrancamos una nueva edición de Tiempo Deportivo por el aire de 91.9 Amanecer FM en la tarde de este jueves 16 de julio, fecha patria, fecha de Maracaná. Justamente en el día de hoy vamos a estar hablando del Mundial, obviamente. Recién en el pase con Ana Claudia charlamos de lo que fue la clasificación de Argentina y anteriormente la de España. El sábado recordemos que el tercer puesto se jugará en Miami a las 5 entre Inglaterra y Francia, y el domingo a las 4 de la tarde en el MetLife de New Jersey, la finalísima entre Argentina y España. Final que se iba a jugar el año pasado, justamente, producto, en realidad a principios de este año, el producto de la guerra Medio Oriente no se jugó, pues se iba a jugar en Qatar, entre España campeón de Europa y Argentina campeón de América. Bueno, la finalísima no se jugó y se va a jugar nada más y nada menos como la

0: final del mundo. Vamos a estar hablando también de All Christian, 7 chicos tiene el Trébol Negro citado a la selección uruguaya sub-17. Seguramente los próximos días conversaremos con algunos de ellos, que entre el 8 y el 16 de agosto van a Luque, a Paraguay, a jugar el sudamericano en la categoría. Gabriel De Simone ha puesto como base al equipo All Christian para esta selección uruguaya sub-17, producto de los muy buenos rendimientos que tienen los chiquilines del conjunto albiceleste. Vamos a estar hablando del fútbol uruguayo, la fecha del intermedio, Colonia, que también juega la A y la B. Recordemos que ya no se juega más entre semana, porque lamentablemente ya no quedan equipos disputando la Copa de Ofi, ni la Divisional A ni la Divisional B. Por ende, todos los partidos se pueden jugar con normalidad los fines de semana en la Liga de Fútbol de Colonia. Ahora es tiempo, es momento de hacer una pausa. La primera, nos ordenamos con los auspicios, nos ponemos al día con la publicidad y ya venimos con el desarrollo de todo el programa.
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Bueno, temas alusivos obviamente a el Maracanazo, 16 de julio de 1950, cuando Uruguay dejó mudo a unas 200.000 personas en el estadio de Maracaná, y bueno, y obviamente a todo el mundo del fútbol, partido que obligó a que Brasil cambiara su tradicional casaca blanca por la verde amarela, justamente, y la épica del Negro Jefe y su banda. Hablamos del Mundial justamente porque Argentina ayer, con los tantos convertidos por Enzo Fernández y Lautaro Martínez, pasada la hora, le ganó 2-1 a Inglaterra. El conjunto británico se imponía con el gol de Gordon tras pase Bellingham, pero lo dio vuelta la albiceleste una vez más en este Mundial y se mete precisamente en la final del próximo domingo, como decíamos, ante España, en el MetLife de New Jersey, a las 4 de la tarde en Uruguaya. El partido por el tercer puesto, el juego que nadie quiere disputar, se va a llevar a cabo el sábado en el Hard Rock Stadium de Miami a las 5 de la tarde entre Francia e Inglaterra. Argentina va por su cuarto Mundial, España por su segunda Copa del Mundo, en lo que tiene que ver justamente con esta definición del torneo México-Estados Unidos-Canadá, que era un Mundial donde había muchas dudas al respecto, los 48 países, un país no tan futbolero como anfitrión, en fin, todo lo que se hablaba en la previa, pero la verdad que ha cumplido con creces, porque independientemente que ya nos acostumbramos al cool break o al hydration break, justamente la pausa para rehidratarse, y algunos otros temas que tienen que ver con la cultura yankee que también se impuso en el Mundial, independientemente de eso, ha sido un buen torneo, porque realmente se han visto lindos partidos, casi todos encuentros con muchos goles, o al menos con muchas emociones, llegando los equipos más fuertes a definir, muchas cosas interesantes, alguna revelación también, como todo Mundial, en este caso creo que fue Cabo Verde y también Noruega, en algún punto, jugadores marcando muchos goles, como Messi con 8 tantos, Mbappé y Haaland tienen 7, los que tienen chance de quedarse con el cetro son Messi y Mbappé, que tiene carrero, Harry Kane y Bellingham tienen un poco más atrás con 6, pero más allá de eso creo que en líneas generales ha sido un buen Mundial de fútbol, muy interesante. Preocupa un poco lo que viene, ¿no? Porque con los negocios de la FIFA, de Infantino en Estados Unidos, ya tienen ganas de que por lo menos todas las Copas de América se jueguen en Estados Unidos, la propuesta de ir a 64 países, que impulsa a Uruguay incluso, en fin, se va desvirtuando un poco la Copa del Mundo. Creo que sería contraproducente jugarlo cada 2 años, como también lo han propuesto, porque ahí se perdería bastante el interés y sobre todo la pasión que despierta jugar cada 4 años. Yo creo que cada 2 años sería un poquito, de alguna u otra forma, sobrevender el producto. Quizás me esté equivocando y continúe con este fervor, con esta pasión, con estos negocios multimillonarios. Hay entradas, lo decíamos hoy, que realmente son con cifras astronómicas. Pero por ahora el negocio le funciona a la FIFA y también a Estados Unidos, que quiere apoderarse de las Copas Américas, por ejemplo. Amigos, vamos a hacer una pausa, así cumplimos con los auspicios. A la vuelta vamos a hablar de All Christians, como decíamos, y los futbolistas convocados a la selección uruguaya sub-17 para lo que será el sudamericano de Luque en Paraguay.

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Faltan 10 minutos para las 7 de la tarde. Seguimos adelante en tiempo deportivo. Y tal cual lo decíamos, All Christians tiene en estos momentos 6 convocados a la selección sub-17 que va a estar disputando justamente el sudamericano en Luque, en Paraguay, del 8 al 16 de agosto. El equipo dirigido por Gabriel Di Simone, que ha dado justamente a conocer la lista. El plantel de Uruguay lo integran los jugadores de All Christians: Mateo Asandri, Francisco Morales, Jeremy Rodríguez, Estefano Berreta, Faustino Sores y Benja Lauzarot, justamente son los convocados para la selección uruguaya, justamente que nos representarán en el sudamericano de la categoría futsal sub-17 en Paraguay, en Luque, del 8 al 16 de agosto. Bueno, amigos, momento de hablar ahora del fútbol uruguayo, justamente para contarles cómo se juega la fecha número 6 del torneo intermedio, que va a comenzar mañana y va a terminar el lunes. Mañana se enfrentan Albion y Juventud de las Piedras, precisamente por la Serie B en el Francini a la hora 15, dirige Santiago Mota. Nacional contra Wanderers en el Parque Central a las 7 y media de la tarde, con arbitraje de Andrés Matonte por el mismo grupo. El sábado, también por la Serie B, van a estar jugando Progreso y Deportivo Maldonado en el Parque Abraham Paladino a las 12:30, dirige Esteban Ostojic. Y por la Serie A, Peñarol Boston River en el Campeón del Siglo a las 4 de la tarde, con el contralor de Javier Burgos. El domingo, por la Serie A, van Central Español y Cerro Largo a las 10 en el Palermo, pitará Javier Férez. En el mismo grupo, Cerro y Racing en el Estadio Luis Trócoli a la hora 13, arbitraje Hernán Heras. El lunes se completa la fecha, por la Serie B van a jugar Montevideo City Torque Danubio en el Charrúa a las 5 de la tarde, con el contralor de Gustavo Tejera, y Defensor Sporting Liverpool en el Estadio Luis Francini a la hora 20, dirige Matías de Armas. Amigos, hacemos una pausa, la última, ya venimos con el bloque final en tiempo deportivo.

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Bien amigos, bloque final de Tiempo Deportivo y Fabricio Bonet cumplió una destacada participación en el Campeonato Nacional Sub-23 de Atletismo, donde volvió a demostrar su crecimiento deportivo al alcanzar sus mejores registros personales en las pruebas en las que compitió. Adrián Bermúdez participó en los 400 metros con vallas, prueba en la que finalizó cuarto en su serie y se ubicó en el puesto 12 de la clasificación general, según consigna Colonia Ya. Si bien compitió en un torneo categoría sub-23, Gonet lo hizo siendo atleta sub-18, sumando una valiosa experiencia frente a rivales de mayor edad y nivel competitivo. Además, tuvo una sobresaliente actuación en lanzamiento de jabalina. En la clasificación general, terminó en el tercer lugar, aunque el segundo puesto fue ocupado por un atleta de Chile que competía como invitado y no tenía derecho a medalla. Por ese motivo, Fabricio Bonet recibió la medalla de plata entre los competidores que participaron oficialmente por el Campeonato Nacional. Más allá de los resultados, el balance fue altamente positivo para el deportista de Colonia, que logró mejorar sus marcas personales en ambas disciplinas y continúa consolidando su crecimiento con actuaciones que lo posicionan entre las promesas del atletismo uruguayo. Felicitaciones entonces para Fabricio y su entrenador. Amigos, momento de hacer una pausa, no, ya cierre. Son 7 y 10 de la tarde. Cerramos, volvemos mañana viernes a las 8 con las noticias en El Despertador, a las 9 con Radioterapia, a las 6 con Tiempo Deportivo y el domingo desde Tacuarembó a las 10 de la mañana con la previa, 10 y media el partido entre Tacuarembó y Plaza Colonia. Nos vamos, muchas gracias por estar de otro lado, que te damos buenas noches y será hasta entonces. Chau.

0: Vos la gasté,
1: ¿eh? Hasta aquí llegó Tiempo Deportivo. Nos volveremos a encontrar como todos los días a las 18 horas.

0: Hermano, eso pasa todo en la isla desierta. O sea, ese es el video más o menos.
1: ¿Las choris son cocos?
0: Sí. ¿Qué tú crees?
1: Pero los cocos tienen cara.
0: Les podemos poner cara a los cocos también.
1: Dale,
0: dale,
1: dale,
0: dale. Eso es.
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0: Grazie.
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1: Quiero saber qué hora tenemos en Uruguay, qué hora tenemos.
2: 20 horas, 31 minutos.

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5: A todos en todo el país, muy buenas noches. Estos son nuestros titulares.
6: El Ministerio del Interior admitió un aumento leve de los homicidios en el último trimestre, al tiempo que se anunció que las cifras oficiales se conocerán el lunes.
5: Anunciaron que los vehículos blindados que el ejército le prestó a la policía comenzarán a patrullar el próximo viernes 24, aunque no especificaron en qué barrios lo harán.
6: El gobierno busca conservar la industria nacional de la Fábrica Nacional de Cerveza.
5: Una delegación del directorio de la empresa se reunió con los ministerios de Trabajo, Industria y Economía, donde le plantearon las necesidades del sector tras las situaciones de las plantas en Paysandú y La Valleja.
6: El gobierno se apresta a comprar vacunas contra el meningococo a través del Fondo Rotatorio de la Organización Panamericana de la Salud.
5: Desde el Ministerio de Salud Pública estiman que en 4 semanas arribarán a nuestro país estas inoculaciones e insistieron en la vacunación a menores de edad.
6: Alertaron por fallas estatales en la prevención de un femicidio y plantearon la necesidad de revisar las respuestas institucionales.
5: La Institución Nacional de Derechos Humanos y Defensoría del Pueblo emitió una resolución en la que concluyó que la muerte de una mujer en manos de su pareja estuvo precedida por incumplimientos y deficiencias en la respuesta estatal.
6: El gobierno reconoció que acciona de forma descoordinada en la atención a la violencia de género.
5: Los trabajadores de una empresa de cannabis medicinal de Colonia denunciaron que fueron despedidos tras formar un sindicato.
6: La Intergremial Marítima denuncia irregularidades en la contratación de tripulantes extranjeros en barcos pesqueros uruguayos.
5: La policía de Canelones afirmó que está cerca de aclarar los homicidios de Toledo y Estación Atlántida.
6: En el panorama deportivo se destaca a esta hora que por la 6ª fecha del torneo intermedio nacional recibirá Wanderers este viernes a la hora 19:30 en el Gran Parque Central con arbitraje de Andrés Matonte.
5: Mañana también jugarán a Albion frente a Juventud de las Piedras en el Estadio Francini a la hora 15.
6: El día sábado es el turno de Peñarol que se mide ante Boston River a la hora 16 en el Campeón del Siglo, partido que será arbitrado por Javier Burgos.
5: Al mediodía de ese día jugarán Progreso frente a Deportivo Maldonado en el Paladino.
6: El día domingo es el turno para Central Español que recibe a Cerro Largo a la hora 10 en el Palermo y Cerro enfrenta a Racing a la hora 3 en el Trócoli.
5: La fecha se cierra el lunes con 2 últimos partidos entre Montevideo, City, Torque y Danubio y por la noche entre Defensor Sporting y Liverpool.
6: El delantero Gonzalo Carneiro, quien no va a ser tenido en cuenta por Jorge Baba Nacional, será nuevo jugador de Newell's Old Boys de Argentina.
5: Las entradas de reventa para la final del Mundial 2026 parten desde los $7,000 las más baratas hasta $39,000 las más caras en los portales digitales de reventa más populares de Estados Unidos.
6: En el panorama internacional, el presidente Javier Milei de Argentina consideró hoy válido y lícito que los jugadores de la selección desplegaran la pancarta "Las Malvinas son argentinas" tras vencer al conjunto inglés en semifinales del Mundial, mientras que veteranos de la guerra de 1982 agradecieron a la selección por su gesto.
5: El gobierno de Estados Unidos decidió restringir el tiempo de estadía legal para periodistas y estudiantes extranjeros, según un documento administrativo conocido este jueves, en un nuevo endurecimiento de la política migratoria por parte del presidente Donald Trump.
6: Tiempo templado en capital, cielo cubierto, 20 grados la temperatura a esta hora.
5: Los vientos que rotan del sector noreste a 7 kilómetros en la hora.
6: Presión atmosférica 1001 decimal 8 hectopascales.
5: Humedad 79%.
6: Visibilidad 15 kilómetros.
5: Algunos datos de otras zonas del país.
6: Colonia, cielo algo nuboso, 20 grados.
5: Durazno cubierto con lluvias, 12.
6: Maldonado, nuboso 19.
5: Rivera, algo nuboso, 23.
6: Rocha, cielo nuboso, 16 grados.
5: Para mañana, el Inumet pronostica tiempo fresco a templado, con cielo nuboso y cubierto, precipitaciones y tormentas aisladas, mejoras temporarias.
6: Damos inicio al desarrollo de las noticias. La policía de Canelones afirmó que está cerca de aclarar los homicidios de Toledo y Estación Atlántida.
5: Ambas investigaciones registran avances y esperan novedades en las próximas horas, al tiempo que en el caso de Estación Atlántida continúa la búsqueda del principal sospechoso.
6: El jefe de policía de Canelones, Fabio Quevedo, se refirió al caso del adolescente de 17 años asesinado el día martes en Toledo durante un ataque a tiros en el que también resultó herido su hermano de 27.
5: El jerarca señaló que la investigación permitió reunir nuevos elementos.
6: Sobre el homicidio de una mujer de 27 años en Estación Atlántida ocurrido también el día martes, el jefe policial indicó que la investigación está muy avanzada.
5: El miércoles, el Ministerio del Interior solicitó la colaboración de la población para localizar al principal sospechoso del crimen, identificado como Franco David Ribeiro Rodríguez, de 20 años.
6: Los investigadores analizan todas las hipótesis sobre el homicidio de Estación Atlántida, entre ellas la posibilidad de que el crimen esté vinculado a una disputa por el microtráfico de drogas.
5: El Ministerio del Interior presentará este lunes las cifras de delitos en las que se destacará un aumento leve de homicidios.
6: Así lo informó el ministro Carlos Negro, quien sostuvo que la Vigeato tendrá un descenso.
5: Acerca de las expresiones del presidente de la República, Yamandú Orsi, quien lo reafirmó en el cargo, tras el quíntuple homicidio en el barrio del Monarca, Negro manifestó que no es nuevo su apoyo, pero que la renuncia siempre está presentada, siempre y cuando el mandatario lo entienda pertinente.
7: Sí, nosotros calendarizamos las cifras y la presentación de las cifras, lo hacemos cuatrimestre por semestre, estamos cerrando el primer semestre del año, se van a presentar las cifras oficialmente el lunes, como lo hemos hecho siempre. También dijimos y adelantamos que en este semestre va a haber un aumento leve de homicidios y de la tasa de homicidios. También podemos mencionar que según estas estimaciones primarias, la Vigeato va a tener una disminución muy importante, pero son estimaciones que se hacen a priori. Vamos a tener los números finalmente presentados el día lunes.
8: Ministro, aprovecho para consultarle, ha sido cuestionado obviamente por la oposición, pero ayer el presidente de la República fue consultado al respecto y bueno, recibió el apoyo del presidente de la República. ¿Cómo se siente usted personalmente? ¿Cómo está para continuar en el cargo? ¿Cómo está viendo todo?
7: Para nosotros no es nuevo las manifestaciones del presidente de la República, porque siempre sentimos el apoyo explícito del presidente desde el día mismo en que comenzamos la gestión, y eso no ha variado en absoluto. Por eso nuestra renuncia siempre está presentada, depende del presidente de la República, tanto la continuidad de este ministro como de cualquiera de los miembros del gabinete.
9: ¿Qué balance viene haciendo del plan y de su ejecución?
7: Bueno, esta ley de rendición de cuentas viene a darle un impulso muy importante a lo que es el Plan Nacional de Seguridad, porque todas las inversiones que se hagan de acuerdo a esta rendición están dadas en los ejes que el plan se trazó.
10: ¿El sistema de fronteras se prevé una ley este año?
7: Bueno, estamos trabajando para que primero hacer el estudio, luego definir el alcance de ese estudio y luego sí presentar un proyecto de ley, porque eso está por ley y debe ser modificado.
5: Declaraciones del ministro del Interior, Carlos Negro.
6: El gobierno busca conservar la industria nacional de la Fábrica Nacional de Cerveza.
5: Una delegación del directorio de la empresa se reunió con los ministerios de Trabajo, Industria y Economía, donde le plantearon las necesidades del sector tras las situaciones de las plantas en Paysandú y La Valleja.
6: El ministro Juan Castillo señaló que desde el Poder Ejecutivo se le realizó algunas sugerencias y planteos, los que serán evaluados, y anunció que la próxima semana tendrán avances.
5: Tras ser consultados y el gobierno aclaró la situación, Castillo señaló que buscan defender los puestos de trabajo de los empleados.
11: Primero, admitir que tuvimos una reunión del Ministerio de Industria y Energía, Ministerio de Economía y Finanzas, Ministerio de Trabajo, junto con delegación de la empresa de Fábrica Nacional de Cerveza, intercambiando puntos de vista sobre la situación que está viviendo precisamente la industria cervecera, la maltería en nuestro país. Varias necesidades, varias demandas de nuestra información, algunas explicaciones por parte de la empresa. Quedamos con una serie de intercambios de consultas y posibles respuestas que la semana que viene nos volveríamos a reencontrar. Discutieron cuestiones en general, sí, hace que ver a su negocio, hace que ver a los números, esto es la situación que está preocupando más, porque el resultado de contrapartida es que estén trabajadores en seguro de paro, que no tengan certeza de qué es lo que va a pasar con su puesto de trabajo, así que, pero no pudimos avanzar más nada que eso, ¿no? Una obra intensa. Todavía no nos dieron respuesta, nosotros consultamos precisamente qué va a pasar con la industria, qué es lo que va a estar pasando con cada una de las empresas y cada una de las fábricas y por lo tanto con sus trabajadores y trabajadoras. Bueno, creo que la semana que viene avanzaremos en esto. La preocupación del gobierno estuvo puesta de manifiesto con la presencia del ministro de Economía, del subsecretario, del director de Industria, la nuestra, el Ministerio de Trabajo, los directores que vinieron del Ministerio de Trabajo también. Y la empresa también, porque trajeron a un cuerpo gerencial importante, representativo, así que estamos discutiendo al más alto nivel, yo creo que hasta contrarreloj, porque pasan los días, pasan las horas y la incertidumbre es lo peor que nos puede ocurrir. Queremos saber qué es lo que está planteando la empresa, tenemos que saber qué es lo que está requiriendo.
12: Y hoy eso no quedó claro.
11: Lo que nos quedó claro para nosotros es que nosotros estamos defendiendo a la industria nacional, estamos defendiendo los puestos de trabajo y necesitamos de que el golpe en la industria sea el menor posible, el de menor daño posible, y esto es mantener los puestos de trabajo y mantener las fábricas tal como las tenemos. Pero se llevaron, van a analizar algunas de las interrogantes, sugerencias que hicimos.
13: Declaraciones del ministro de Trabajo, Juan Castillo.
14: La Intergremial Marítima denuncia irregularidades en la contratación de tripulantes extranjeros.
13: Se realizó una reunión en el Ministerio de Trabajo y Seguridad Social entre los trabajadores y la industria pesquera, aunque las empresas solo enviaron una abogada a escuchar.
14: Los trabajadores nucleados en la Intergremial se movilizarán el martes a la hora 9:30 en el puerto de Montevideo en reclamo de igualdad de condiciones.
13: El dirigente sindical Facundo Montaña explicó sus reclamos al tiempo que remarcó la necesidad de solucionar este conflicto porque afecta tanto a uruguayos como a los extranjeros.
15: Las cámaras no se presentaron, se presentó solamente la abogada de las cámaras, donde vino solamente a escuchar, donde, bueno, de todas las denuncias que venimos hablando, se constata que hay extranjeros, se constata que no tienen aporte a la seguridad social, por lo que no dijo inspección de trabajo, que no tienen las mismas remuneraciones que nosotros, no tienen los mismos descansos que nosotros, pasan un año, hasta un año y medio embarcado, y eso es algo totalmente preocupante porque se desconoce todas las leyes nacionales, todos los derechos adquiridos por los trabajadores, que eso se compete en una competencia desleal, porque ¿para qué van a contratar uruguayos si tienen extranjeros que le pagan muchos menos y no generan aporte, no tienen que pagar ningún aporte más?
13: Escuchábamos la palabra de Facundo Montaña.
14: Uruguay comprará vacunas contra el meningococo a través del fondo rotatorio de la Organización Panamericana de la Salud.
13: La ministra de Salud Pública, Cristina Lustenberg, estima que en 4 semanas arribarán estas inoculaciones.
14: A su vez sostuvo que desde la cartera se vigila el comportamiento de esta bacteria que en lo que va del año afectó a 22 niños y provocó 7 muertes.
13: Ante síntomas que puedan demostrar gravedad, es indispensable consultar a un médico, señaló la secretaria de Estado.
16: Estamos haciendo una compra por parte del Fondo Rotatorio de la Organización Panamericana de la Salud. Pensamos que en 4 semanas ya vamos a tener nuevas vacunas que nos va a permitir aumentar las cohortes y estamos dándole una vigilancia muy estrecha al comportamiento de esta bacteria, que cuando tiene una expresión, puede ser una expresión grave, el comportamiento a veces es impredecible, y también una recomendación a las familias de que cuando un niño, un lactante pequeño, pequeño pueda tener síntomas que lo hagan ver con aspecto de gravedad, irritable, vómitos profusos, fiebre, consultar. Y en los niños más grandes, el meningococo puede tener a veces al inicio síntomas inespecíficos hasta que después se instala los síntomas quizás de una meningitis, de los síntomas neurológicos o las manchas que nosotros después pueden ocasionar un púrpura o lesiones rojas que cuando uno aprieta no desaparecen, pero siempre son niños que al principio pueden tener sintomatología específica y después tener un aspecto grave. Nosotros estamos trabajando con los equipos de salud, con la Cámara de Emergencias Móviles, para tratar de que los equipos de salud rápidamente identifiquen síntomas que a veces al inicio es difícil de detectar, y a su vez estamos fortaleciendo todas las campañas de vacunación en las escuelas, sobre todo haciendo énfasis en los niños con 11 y 12 años. Nosotros el año pasado decidimos incorporar estas vacunas en estos grupos etarios, que es donde podía tener mayor implicancia, porque fíjense que el meningococo en los adolescentes, sobre todo, pueden ser portadores hasta en la nasofaringe, hasta un 25%, aunque no desarrollen la enfermedad. Entonces, la vacunación es un elemento de autoprotección a esos niños, pero también tiene lo que se denomina el efecto rebaño, y nosotros estamos estudiando con una vigilancia muy estricta cada caso que lo haga sospechoso, porque tuvimos 22 casos en lo que va del año y hemos tenido que lamentar 7 fallecimientos, que por eso es la vigilancia estrecha que estamos haciendo.
13: Escuchábamos la palabra de la ministra de Salud Pública, Cristina Lustenberg.
14: El Instituto Nacional de las Mujeres presentó los indicadores de género en Uruguay correspondientes al 2024.
13: Su directora, Mónica Xavier, señaló que el informe marca brechas persistentes en materia de empleo, autonomía económica y violencia.
14: Dijo que recabar esos datos es necesario para incrementar y cimentar el desarrollo de políticas públicas y marcos legales.
12: Desde el punto de vista de la perspectiva de género, que es un tema transversal a todas las políticas públicas, hay persistentes brechas, aún más allá de la mejoría laboral, por ejemplo, en cuanto a la creación de empleos el año pasado, que principalmente fueron mujeres, sigue existiendo una brecha, y la autonomía económica de las mujeres es fundamental para lograr otras autonomías. Desde el punto de vista de la violencia, ustedes saben que tenemos indicadores muy altos de violencia que no hemos podido mejorar, y los últimos tiempos han sido muy complejos en materia de 5 femicidios en 30 días, pero las políticas públicas tienen que seguir orientándose a remover las causas estructurales y a promover una sociedad con mayor igualdad, porque es la única forma en la que podemos llegar a tener posibilidades de mitigar esos números tan crueles.
17: ¿Cuán importante es tener la estadística, la información?
12: No hay forma de hacer una política pública o un marco legal si no se tiene el dato concreto de cuál es la realidad. Y en ese sentido, Uruguay tiene la enorme ventaja de tener un Instituto Nacional de Estadística.
13: De la directora de Mujeres, Mónica Xavier.
14: Por su parte, el director técnico del INE, Marcelo Bisogno, sostuvo que la diferencia de género se observa en todas las áreas.
13: Particularmente, Bisogno apuntó que la participación laboral femenina está 15 puntos por debajo de la masculina.
18: La diferencia de género es total en todas las áreas. No tenemos una variable económica o social en la cual la perspectiva de género no la haga muy diferencial. O sea, hasta la sensación de inseguridad, que en las mujeres es mucho más alta que los hombres, la participación laboral, usted nombra una variable y la perspectiva de género la dicotomiza en una forma radical. Lo otro que quiero resaltar del trabajo es el trabajo coordinado del Instituto de Estadística con Inmujeres, con ONU Mujeres y con CEPAL. Nosotros necesitamos producir, desde el punto de vista económico, desde el punto de vista de calidad, explotar las sinergias que se dan a nivel interinstitucional. Y entonces reconocemos realmente el trabajo conjunto del INE con IMUJERES, con ONU Mujeres y con CEPAL.
19: Con los datos que usted maneja, ¿qué área de las mujeres es la más vulnerable en relación a los hombres?
18: No, yo creo que
19: hablo de trabajo, hablo de seguridad, hablo de...
18: La participación laboral femenina está 15 puntos por debajo de la participación masculina. La sensación de seguridad es distinta en las mujeres que en los hombres. Cuando hablamos de sensación de seguridad, estamos hablando de salir de noche a caminar sola por el barrio, ¿sí? Yo a veces también digo salir solo de noche por el barrio, pues, digo, es muy específico, pero es radicalmente distinto. Estamos hablando de 72% de sensación de seguridad en mujeres y menos de 50% en los hombres.
13: Declaraciones del director del INE, Marcelo Bisogno.
14: Alertaron por fallas estatales en la prevención de un femicidio y plantearon la necesidad de revisar las respuestas institucionales.
13: La Institución Nacional de Derechos Humanos y Defensoría del Pueblo emitió una resolución en la que concluyó que la muerte de una mujer en manos de su pareja estuvo precedida por incumplimientos y deficiencias en la respuesta estatal.
14: La integrante de la Unidad de Género del Organismo, Rosana Medina, en diálogo con Radio Monte Carlo y Cori, dijo que en qué se falló desde el Estado y remarcó la importancia de atender en estos casos y llegar a tiempo.
20: Analizar la respuesta del Estado lo hacemos mirando el accionar de varios organismos, de la educación, de la salud, de equipos especializados o servicios especializados de mujeres, de la actuación de la policía y del Poder Judicial, que es lo que mandata la ley en relación a cuál es los organismos que tienen que intervenir en esta situación. Y ahí identificamos necesidades de mejora importantes para que los casos, las situaciones de violencia se detecten en forma temprana, sobre todo cuando las víctimas, como es en esta situación, concurrían a centros educativos, concurrían a asistencia de salud y te contaban con una asistencia sobre todo en el ámbito de salud mental, que son actores que pueden intervenir tempranamente para ayudar a las víctimas a recurrir a servicios especializados y en los casos en los que tengan que solicitar medidas de protección a través de la policía lo puedan hacer en mejores condiciones, es decir, que lleguen a realizar una denuncia en mejores condiciones. Y a su vez, en este caso también existieron denuncias policiales que fueron luego retiradas por la víctima en acuerdo con el agresor. Y esta actuación policial y judicial es una solicitud de ayuda que realiza la víctima y de búsqueda de protección, que tiene la dificultad de que al no haberse realizado audiencia y al no contar con mayores elementos para valorar el riesgo, no se logra realizar una escucha adecuada que evite el desenlace fatal.
13: Escuchábamos la palabra de Rosana Medina.
14: El gobierno reconoció que acciona de forma descoordinada en la atención a la violencia de género.
13: La directora de IMUJERES, Mónica Xavier, se refirió al informe de la Institución de Derechos Humanos que detectó fallas en un caso de violencia doméstica que terminó en un femicidio en el año 2025, aún habiendo denuncias previas.
14: La funcionaria valoró la participación del organismo en temas sensibles como este, al tiempo que remarcó la necesidad de coordinar mejor ante el Poder Ejecutivo.
12: Bueno, que la institución haya elaborado ese importante documento que interpela la respuesta del Estado, que siempre decimos, el Estado no está ausente, está presente, pero está descoordinado en sus acciones, y ese informe lo muestra meridianamente. No todos tenemos la misma actuación en cada momento. El encadenamiento, la sucesión de respuestas que tiene que dar el Estado, en este caso paradigmático, muestra la desconexión. Y es por eso que desde el Instituto Nacional de las Mujeres venimos trabajando con toda la institucionalidad y también con el Parlamento el pensar modelos diferentes de atención a la violencia que puedan irse introduciendo en nuestro país, porque justamente sentimos que por más que cada institución mejore sus perfiles, sus protocolos de actuación, la respuesta integral es esencial para no revictimizar y para no tener esos vacíos en la llegada del Estado.
21: ¿Y hay revisión en esos protocolos?
12: permanente desde el 2 de marzo del 25. Pero hay algo más. En ese sentido quiero ser más clara, si no lo fui. No solo alcanza con revisar los protocolos propios e interinstitucionales. Hay que estudiar cómo modificamos el modelo. Y para eso tenemos experiencias que venimos trabajando durante todo este año en clave de interinstitucionalidad, porque de nada sirve que podamos hacer una buena propuesta desde el instituto si el resto de las instituciones no puede participar de ella.
13: Escuchábamos la palabra de la directora de Inmujeres, Mónica Xavier.
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0: 20 grados.
1: Muchas gracias, Monte Carlo.
2: Yeah. 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
4: Martín Olaverri, buenas noches.
5: Buenas noches, el gusto de saludarlos hasta ahora para actualizar la información vinculada a la actividad de los agronegocios. El corral viene con una participación muy importante en nuestro país en lo que es la faena de vacunos. Tiene una alta presencia del corral, un sistema intensivo de producción de carne que se ha posicionado como, quien está hoy terminando el ganado que luego se faena en nuestro país. Estamos con una relación prácticamente hoy ya que supera probablemente uno de cada cuatro novillos que se faenan termina seguramente en corral. Quizás este número incluso sea hoy superior en este año 2026. Seguramente vamos a tener en estas próximas semanas información ya actualizada del ejercicio agrícola 25-26 por parte del Instituto Nacional de Carnes. ¿Cómo viene el panorama del corral para el segundo semestre del año? Bueno, hay distintos factores, componentes que inciden en el resultado del negocio, el precio de venta, naturalmente, de ese ganado a frigorífico, el valor de la reposición, el precio de la comida. ¿Cómo se ve el panorama para el segundo semestre del año y qué participación puede tener el corral en la faena? Conversábamos sobre este tema con el doctor Juan Domenech, integrante de la mesa de alimentación de ganado a corral.
6: A ver, yo soy optimista, pero siempre mirando así de reojo a ver qué puede pasar, cuándo va a bajar esto, cuándo, o sea, hay optimismo, pero hay que ser cauto también, ¿no? Yo lo que veo más complejo de todo esto, o sea, un panorama optimista, bueno, pero pensando en el tema corrales, lo venimos repitiendo y creo que se va dando cada vez más, es el tema de la reposición. Entonces, optimista, pero con un tema de reposición que hay que ver, a ver si no se va cada vez más abajo en el ingreso a corral, en los pesos, aunque todos queremos siempre que te lleguen animales pesados y salir con carcasas más pesadas. Hay dos temas. Sigue sirviendo convertir el grano en carne, entonces te puedo decir sí, te sirve encerrarlo más, o sea, más temprano y meter más kilos, pero no tenés tanta la previsibilidad de fijar un precio. Podés fijar 3-4 meses para adelante, pero ya fijar ya hay 7-8 meses más complejo. Entonces por ahí se complica un poco. Si yo tuviera la certeza de que los valores se van a mantener, obviamente me sirve meter animales mucho más chicos y recriarlo a grano y convertir el grano en carne, y esa es la cuenta que, o sea, no tanto el implícito que teníamos antes, que era el negocio de cambiar la categoría. Hoy los valores son muy parecidos, entonces casi calculo que puedes llegar a perder en ese implícito, pero sí le estás ganando al kilo producido. Entonces, capaz que te digo, sí, está bueno meterle mucho más kilo, pero no tengo la previsibilidad de precio para fijar. Entonces, uno
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